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0:45. 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
1: Es la 1:30.
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2: Es la 1:51.
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2:06. 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
1: Dos horas con 15 minutos

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2: 3 horas con 3 minutos.

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0: 23 horas con 15 minutos.
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3:27. 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

0: 3:39.
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0: 4:10.
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0: Durante muchos años, guías espirituales y religiosos descubrieron que con mucha fe mediante un rezo al Rosario de la Santa Virgen Milagrosa, lograban liberar de la maldad a muchas personas, por lo que iban de pueblo en pueblo, de ciudad en ciudad, ayudando a gente necesitada que sufría los ataques de brujos y hechiceros. Hoy nuestra hermandad les brinda la oportunidad de tener en sus manos el Rosario de la Santa Virgen Milagrosa, bendecida y consagrada para proteger de la maldad a miles de personas que ya lo poseen en Guatemala, México y los Estados Unidos. 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
1: ¿Te curaste, hermano?
2: Sí, me curé, gracias a Dios.
1: ¿Estás contento porque te curaste?
2: La verdad que sí.
1: Hermano, unas palabras de motivación a las personas que nos están oyendo para que nos visiten y se puedan curar en este templo de milagro de la Virgen del Rosario.
2: Pues les hago decir que la cordial invitación, porque les digo algo, ya visité a varios doctores, ¿verdad? Y no me podían decir que curar, y gracias a Dios y al hermano Israel, pues yo lo vine a visitar y se me ha quitado esa enfermedad.
1: Amén. Dios te bendiga, hermano.
2: Amén.
1: Y con estas palabras de agradecimiento, empezamos un nuevo programa del día de hoy. Un programa de milagros, un programa de curación, un programa donde mucha gente está pasando mal económicamente y se viene a nuestro templo y se va curada, se va restaurada económicamente. Pero ante todo, hermanito, ante todo, hermana, yo le pido de todo corazón que si usted se quiere venir a curar y dar su testimonio, quiere ser nuevo, dar su testimonio para honra y gloria de nuestro Señor Jesucristo, yo le pido a usted que agarre un lapicero, agarre un cuaderno, una hoja y apunte la dirección donde estamos haciendo las curaciones, donde estamos haciendo los milagros para honra y gloria de nuestro Señor Jesucristo. Estamos acá en Cuilco Huehuetenango, hermano, Cuilco Huehuetenango. Estamos a 4 cuadras hacia abajo, hacia la salida, oiga bien, agarrando la salida que va para lo que es Huehuetenango, oiga bien, 4 cuadras hacia la salida que va para Huehuetenango. Estamos enfrente del Hotel Alfa y Omega, enfrente del Hotel Alfa y Omega. Hermanos, número telefónico, 3902-2429, repito, 3902-2429. 3902-2429. Para las personas, hermanos, para las personas que les queda más cerca Cuilco, pues vénganse para Cuilco. Para las personas que le quedan bien en el centro, en mero centro de Huehuetenango, oigan bien la ubicación. Estamos 4 cuadras abajo, hacia abajo, en la zona 1. 4 cuadras hacia abajo, ahí en Huehuetenango, mero Huehuetenango, también estamos. Estamos enfrente de la gasolinera Shell y también enfrente de donde está la pileta donde lavan ropa. Una banderita verde ahí en Cuilco, a 3.5 metros arriba, igual en Huehuetenango. 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Hermano, si usted se quiere curar, véngase donde le quede más cerca, Huehuetenango o Cuilco. Donde le quede más cerca, véngase, cúrese, hermano. Si usted ya tiene más de 8 o 10 años enfermo, usted no se ha podido curar, usted ya fue con doctores a hospitales privados y no se ha curado, ¿qué está esperando, hermano? Véngase que yo lo voy a ayudar en el nombre de nuestro Señor Jesucristo. Aquellas personas que están pasando mala economía, que ponen un negocio, que ponen otro, que ponen hasta 5, 9, hasta 15 negocios y les da mal, tengan mucho cuidado, hermanos. A veces eso no es natural, es algo sobrenatural. Hay personas que les tienen rabia, que les tienen envidia, porque le dieron un préstamo en el banco para poner un negocio, y usted lo pone. Esas personas a veces le tienen envidia, porque usted sí pudo y ellos no. Van con un brujo, hermano, le ponen un entierro, le ponen algo malo, le fuman el puro satánico, para que usted le vaya mal. Mucho cuidado, porque lo que usted tiene tal vez es brujería, y usted estaba de batallar, estaba de luchar y no puede. Para aquellas personas, oigan bien, para los matrimonios, para los noviazgos, para aquellas personas que llevan más de 5, 8, 10, 12 años peleando, tenga mucho cuidado, hermano. Hay personas que codician a su esposa, hay personas que codician a su esposo. ¿Y qué hacen? Van con un brujo, ponen un desamarre negro, ¿sí? En una mesa negra con un brujo, y lo que quieren es separarlos para que ustedes les vaya mal. ¿Sí? Para que ustedes se separen, esta persona envidiosa entra para conquistar a su esposa, para conquistar a su esposo. Tenga mucho cuidado, mi hermano, ¿sí? A esas personas que se mantienen enfermas, mucho cuidado. Hasta la propia familia le hace brujería, mucho cuidado. Esa familia le tiene envidia. ¿sí? Mucho cuidado, mis hermanos, pero si ustedes se quieren curar, ¿sí? Si ustedes se quieren curar, vénganse acá a Cuilco, ¿sí? Si no, váyanse a Huehuetenango, donde le quede más cerca, pero márquenme al 3902-2429, hermano, cúrese, porque a usted nadie lo va a ayudar, ¿sí? Pero márqueme al 3902-2429. Y seguimos con un testimonio más para honra de nuestro Señor Jesucristo. Hoy tenemos a un hermano acá, un hermano que pasó un procedimiento duro. Él fue víctima de la maldad, la brujería de una expareja que él tuvo. Pero gracias a Dios, él ya está curado, él está dando su testimonio en este momento. Hermano, Dios le bendiga, ¿cuál es su nombre?
2: Udi de León.
1: Udi de León. ¿De qué parte nos está visitando, hermano?
2: Descuintla.
1: Hermano, ¿dónde nos escuchó?
2: La radio.
1: La radio, amén. Hermano, ¿cuál fue el motivo de la visita a este templo de la Virgen del Rosario? ¿Por qué nos visitó? ¿Qué lo incitó a venir?
2: Pues estaba enfermo, me he visitado a varios doctores.
1: ¿Visitó varios doctores?
2: Exacto.
1: ¿No lo curaron?
2: Uh-huh.
1: ¿Usted ya se curó acá?
2: Gracias a Dios.
1: ¿Usted se dio cuenta que se curó, hermano?
2: Así es.
1: ¿Se dio cuenta que lo que usted tenía era brujería?
2: Así es.
1: ¿Quién le hizo esa brujería?
2: Pues la verdad, una expareja que yo tenía, ¿verdad? Y la dejé por otra persona, así que ella conoció.
1: Ella se molestó.
2: Exacto.
1: Ella me había contado que lo había amenazado.
2: Sí.
1: Bueno, hermano, ¿está contento porque lo curamos aquí en el Templo de la Virgen del Rosario?
2: La verdad, sí.
1: Hermano, unas palabras a la gente que nos puede visitar acá al templo. Unas palabras de motivación a mucha gente que está enferma, que tiene también los mismos problemas que usted.
2: Así es, pues la verdad, pues yo les hago decir que la cordial invitación, ¿verdad? Para que conozcan al hermano Israel, ¿verdad?
1: Porque amén.
2: Realmente, pues, yo he visitado varios doctores y no me ayudaron, pues, gracias a Dios y todos. ¿Sí?
1: Aquí se curó, hermano.
2: Aquí viene a encontrar mi cura.
1: Amén. Dios me lo bendiga, hermano. Bendiciones.
2: Gracias.
1: Amén.
2: Amén.
1: ¿Se dan cuenta, hermano, los testimonios? ¿Se dan cuenta? Si usted quiere ser curado, hermano, apunta el número telefónico 3902-2429. Hay una llamada, dice el maestro. Vamos a recibirla en el nombre de Dios. Aló, muy buenas. ¿Con quién tengo el gusto?
3: Con Luis Chacón García.
1: Luis Chacón García, ¿de qué parte me estás llamando, hijo?
3: Malacatancito.
1: Malacatancito. Amén. Hijo lindo, contame en qué te puedo ayudar.
3: Hermano, fíjese que la verdad yo quiero hacer un viaje para Estados Unidos.
1: ¿Sí? Amén.
3: Pero realmente yo he visto que mi dinero no rinde y me han salido muchos problemas en mis negocios.
1: Amén. ¿Has tenido negocios acá?
3: Sí, amén.
1: ¿Negocios de qué, hijo?
3: Abarroterías, hermano.
1: De consumo diario. Bueno, mijo, dame lo que es tu fecha de nacimiento porque ya me dices tu nombre, ¿sí?
3: 24 de diciembre.
1: Amén.
3: 1985.
1: Bueno, Padre bendito, Padre amado, en este momento yo te pido, Padre, sabiduría, entendimiento, discernimiento para ver qué está pasando, Señor, con Luis Chacón García, a través de su fecha de nacimiento, Señor. Yo te pido, Señor, que me muestres el sufrimiento de este hombre, Señor, la necesidad de este hombre, Padre, en este momento. En el nombre del Padre, Hijo y Espíritu Santo. Amén. Hijo lindo, hermano, te voy a decir la verdad porque estoy en la obligación de decírtela y usted en el derecho de saberla. Pero yo puedo ver que aquí a usted le están haciendo una gran brujería para que le vaya mal económicamente. Aquí yo puedo ver que cada vez que usted abre su abarrotería, yo puedo ver, hijo, que a usted le van a tirar sal negra a la puerta de la tienda.
3: Es cierto, hermano. Fíjese que yo cada vez que voy a abrir la abarrotería siempre encuentro sal y limón.
1: Sí, es por lo mismo. Mijo, ahorita no te conviene viajar a Estados Unidos, ¿sí? Porque aquí puede haber una persona que te tiene rabia, que te tiene envidia, porque tú has avanzado económicamente, has sobresalido y esta persona te tiene rabia, ¿sí? Te tiene envidia. Lo bueno sería que me visitaras, mijo lindo, lo más pronto posible para poder ayudarte, para poder hacerte una purificación y ya que te puedas ir tranquilamente a Estados Unidos y que te vaya bien económicamente acá y que dejes un encargado acá. ¿Será que me puedes visitar el día de mañana mismo o qué día me puedes visitar?
3: El día de mañana sería.
1: Va, mira, pues entonces, ¿qué es lo que te vas a traer, sí? Vas a traer el nombre de cada barrotería, el nombre que les tenés puesto, ¿sí? Me vas a traer una veladora blanca por cada barrotería, ¿sí? ¿Estamos?
3: Sí.
1: Bueno, me vas a traer también, mijo, tierra de tu casa, ¿sí?
3: Sí.
1: Vaya, entonces mañana te espero a las 2 de la tarde porque tengo gente en la mañana. Por favor, mijo, ¿estamos?
3: Estamos, hermano.
1: Vale. Dios te bendiga, aquí te espero.
3: Bendiga.
1: Amén. Amén. Pero no me confunda, hermano, y márqueme al 3902-2429. 3902-2429. De donde usted sea y donde le quede más cerca, Cuilco o Huehuetenango, visíteme, hermano. Sí, véngase con fe, ayune antes de venir, que yo lo voy a ayudar. Sí, para los que están enfermos, para aquellos que le va mal económicamente, para los que tienen problemas económicos, para los que el doctor le dijo que se van a morir, visíteme, que yo lo voy a ayudar. Pero márqueme al 3902-2429. 3902-2429. Lastimosamente, el tiempo es muy corto. Hasta mañana. Bendiciones.

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0: 4:56.
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4: 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Jeremías 33:6.
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0: 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Sean todos ustedes bienvenidos a su programa de orientación social y familiar. Cura para su alma.
1: Bienaventurados los pobres en espíritu, pues de ellos es el reino de los cielos. Bienaventurados los humildes, pues ellos heredarán la tierra. Bienaventurados los que tienen hambre y sed de justicia, pues ellos serán saciados. Bienaventurados los que procuran la paz, pues ellos serán llamados hijos de Dios. Y bienaventurados sean todos y cada uno de vosotros que a estas horas están escuchando este programa, que a estas horas están escuchando este seminario de fe con la Hermandad Mística Universal. Saludo cordial a toda mi bella familia en Cuilco, a toda mi bella familia que todos los días nos está visitando, que todos los días nos está llamando, que todos los días está mandando su mensaje, que todos los días están pendientes del programa. Para mí es un gran placer poder guiar, orientar a muchos de nuestros queridos hermanos que hoy por hoy no hayan salida alguna ante esa inmensa cantidad de problemas en los que se debaten día tras día. Y quiero hacer una cordial invitación desde ya para que llamen, para que se comuniquen a mi línea profética, a mi línea espiritual, la línea del éxito, al 33 94 36 90. Bueno, y tengo una gran noticia para todos y cada uno de vosotros. Quiero decirles de corazón que gloria a Dios, gloria a el Señor, este domingo 31 de mayo, están invitados todos y cada uno de vosotros que están escuchando el programa a esa gran misa de sanación que vamos a estar festejando el domingo 31 de mayo en Cuilco. Asistir a todos los enfermos, a todos los desahuciados por la ciencia médica, los que tengan padecimientos de artritis, reumatismo, insomnio, jaquecas, aquellas personas que sufran de cáncer, que sufran de sida, que sufran de enfermedades hepáticas en el hígado, en los riñones. Este domingo 31 de mayo, gran misa de sanación, oasis de sanación y de milagros, con el Cristo real de la salud, Cristo real de la salud. Y también todas las personas que lleguen, les voy a entregar el sagrado magnetizador del dinero. Este 31 de mayo, gran misa de sanación y de milagros. No tiene costo, no tiene precio. 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Hola, la bienvenida entonces a los oyentes. Aló, ¿con quién tengo el gusto?
2: Carlos.
1: ¿Con quién?
2: Con Carlos, hermano, con Carlos.
1: Carlos, Dios lo bendiga, regáleme su fecha de nacimiento.
2: Claro que sí, es del 10 de julio del 88.
1: 10 de julio de 1988, usted es del signo de Cáncer. De Cáncer, y le voy a dar dos números, 29 y 86. Siempre jueguen mi numerología en cualquier lotería, ¿ok? Carlos, vamos a tirar las cartas del tarot, ¿ok?
2: Sí, así es.
1: Vamos a ver qué nos marcan las cartas del tarot a través de su fecha de nacimiento. Hermano, vea, le voy a ser sincero. La mujer con la que usted está frecuentando, que no es su esposa, esa mujer es la que lo tiene a usted ligado. Mire que usted tiene muchos problemas con su mujer, está a punto de separarse.
2: Sí. Es cierto, lo que me está diciendo es cierto. Maestro, con mi esposa se me está dañando la relación, ya llevo 20 años de convivir con ella y sí es cierto, mucho problema. ¿Qué es lo que me está atormentando? Cuénteme.
1: Esa otra patoja con la que usted está saliendo le está trabajando con una fotografía.
2: Sí, maestro, yo sabía que ella me estaba haciendo algo porque la madre de ella me sabe cosas, maestro.
1: Bueno, esa señora y esa mujer le tienen una fotografía suya porque aquí me le está marcando las cartas del tarot que no mienten, me le está marcando que hay una fotografía suya clavada con unos alfileres y le tienen unas candelas prendidas, le tienen unas candelas encendidas, ¿ok? Usted no quiere dañar su relación con su esposa, usted quiere recuperarla.
2: Sí, así es, maestro.
1: Bueno, entonces, ¿qué va a hacer? Me va a traer una bolsa de algodón, me va a traer una prenda de vestir de su esposa, ¿sí? Y me va a traer tres limones partidos en forma de cruz, ¿ok?
2: Sí, así sí. Sí, está bien, maestro. Maestro, me dejó sorprendido con todo lo que me dijo. Mañana mismo lo llevo a visitar.
1: Pues, ¿le hablé con la verdad o le dije mentira? Dígamelo y hágame quedar mal.
2: Efectivamente es cierto, maestro, todo es verdad lo que usted me ha dicho.
1: Bueno, entonces se viene muy positivo que aquí yo me encargo de ayudarle, de mostrarle también la cara de la persona y mostrarle ese daño, ese mal, ¿ok?
2: Ok, maestro, usted me dice a qué hora y mañana y la cita.
1: Véngase a primera hora, que el que madruga Dios lo ayuda, hijo. Uno tiene que ir de la mano de Dios siempre. Y si mi Dios lo puso en este camino el día de hoy, es porque Dios lo tiene a usted para cosas muy grandes, para cosas muy positivas, ¿ok?
2: Ok, maestro.
1: Dios lo bendiga, gracias por participar.
2: Gracias, maestro, gracias.
1: 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Siente que el amor en su casa con su pareja se está desvaneciendo, se está enfriando, muchos pleitos, muchos problemas, constantemente mantienen peleando, mantienen discutiendo, están a punto de colapsar, de separarse. Yo lo invito, antes de que tome una determinación, yo lo invito para que usted, querido hermano, querida hermana, llegue, asista, nos visite con fe, nos visite con devoción a la Hermandad Mística Universal. Recuerde que estamos en Cuilco, este domingo 31 de mayo, gran misa de sanación, oasis de sanación y de milagros, con el Cristo Real de la Salud, traído de Tierra Santa, y el sagrado magnetizador del dinero. Amuleto atrayente, imán atrayente del dinero, de la fortuna, con la hermandad mística universal en Quilco, este domingo 31 de mayo, asistir a todos los enfermos, los desahuciados por la ciencia médica. Si usted tiene muletas para caminar, llegue, tráigalas, que aquí, en el cuarto de San Gregorio Hernández, en el altar de San Gregorio Hernández, usted se va a sanar, usted se va a curar. Si usted necesita bastón, si usted es ciego, sufre de ceguera, llegue, asista con gran fe, que aquí se va a sanar. 3394-3690. Démosle la bienvenida a los oyentes. Tu fecha de nacimiento, por favor.
3: 1 de enero de 1980.
1: De 1980. Bueno, hija, primera vez que te comunicas. ¿Todavía no nos has visitado?
3: No, primera vez.
1: Te cuento que por medio del timbre de tu voz y tu fecha de nacimiento, veo que la estás pasando muy mal. Siento que hay muchas energías negativas en su casa, en su hogar, más que nada con su pareja. Últimamente no se están entendiendo. Hay mucho conflicto, hay mucha duda, y de parte de él, honestamente, veo de que no ha sido muy sincero contigo últimamente.
3: Así es, eso vino a raíz de que yo le encontré unos mensajes a él con otra mujer. Entonces, desde ahí hemos venido con problemas, pleitos, siempre ha sido...
1: ¿Pero qué tipo de mensajes le encontraste tu hija?
3: Que tiene otra relación con otra mujer.
1: Bueno, desafortunadamente, pero yo quiero decirte algo. Desafortunadamente, hermana, no es por una consecuencia natural. La mujer que de la que estamos hablando, usted sabe que es una mujer conocida de usted y conocida también de la familia, ¿sí? No vamos a mencionar su nombre, pero esta mujer se está valiendo de artimañas. Esta mujer se está valiendo de unos elementos muy, muy fuertes, unos objetos muy fuertes, y estoy hablando es que ella tiene alumbrado una fotografía de su marido, y esa fotografía también le han fumado tabaco negro. ¿Para qué? Para que desafortunadamente la relación de ustedes acabe. Mire que no solamente son los mensajes que usted le ha visto. Él en este instante también está pasando por una enfermedad muy crítica, muy difícil, porque...

0: si es posible, o una prenda de vestir, ¿ok?
1: Ok, está bien, hermano. Yo le agradezco por sus palabras, pero hermano, ¿usted cree que yo pueda volver a recuperarlo a él, recuperar mi hogar? Porque en serio que estoy desesperada, ya no sé ni qué hacer.
0: Lo va a recuperar. Gloria a Dios, gloria al Señor, lo va a recuperar. Yo estoy seguro, estoy convencido. De verdad que me alegra mucho todas estas palabras y aquí te esperamos entonces, ¿ok? Dios te bendiga.
1: Ok, gracias, hermano.
0: Son testimonios, son milagros. Los vivimos a diario con la Hermandad Mística Universal. Usted nos puede visitar en Cuilco. 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Misa de sanación, oasis de sanación, domingo 31 de mayo en Cuilco. Queridos hermanos, ya me despido deseando que el Dios Todopoderoso me los bendiga grandemente. Hasta la próxima.
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1: 90.1. 5 horas con 35 minutos.
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0: Gesù annuncia molte volte la paternità di Dio nei riguardi degli uomini, riallacciandosi alle numerose espressioni contenute nell'Antico Testamento.
1: Yo soy el camino, la verdad y la vida. El que crea en mí nunca morirá. Y con estas bellas

Sabino, el Sablón, el Triunfo, Guachipilín, mis queridos amigos, mis queridos hijos que diario me llaman y diario me visitan de la Libertad, Huehuetenango, de Tectitán, de Tacaná, en San José Ojetenán, de Concepción Tutuapa, mi querido hermano, mi querida familia, mi querido hermano que ha estado viniendo a visitarme de la Mesilla, de

0: lista, herederos de Dios. 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Recuerda, mi querido hermano, que soy el maestro David de Jesús, el gobernante de Dios, el único que sigue haciendo milagros diariamente, y con solo darme su nombre y su fecha de nacimiento, puede descubrir si lo que a usted lo ha tenido molesto, lo que a usted lo ha tenido enfermo, lo que a usted lo ha tenido fracasado o lo ha tenido en algún vicio, es natural o es sobrenatural. Recuerda, mi querido hermano, que el que sabe, sabe, no es como el que está aprendiendo. Y yo soy el único que ha venido a Cuilco, mi querido hermano, y que todas las semanas les pone testimonios nuevos, porque son diariamente personas nuevas las que estoy sanando, las que estoy levantando. Lastimosamente el tiempo en esta radio solo dura 15 minutos, porque me gustaría ponerle la cantidad de testimonios que diariamente grabo en mi casa de oración. 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Si usted tiene algún familiar allá lejos, allá en los Estados Unidos o en otro departamento, mi querido hermano, y está pasando problemas, está pasando fracasos o está pasando enfermedades, dígale, llamale al maestro David de Jesús, el gobernante de Dios, que él te puede curar en menos de 24 horas. Solo vas a gastar un minuto de saldo y él te va a demostrar y te va a responder con solo darle tu nombre y tu fecha de nacimiento si lo que te pasa es natural o es sobrenatural. Y nos encontramos en nuestra casa de oración nuevamente, como ya es costumbre, realizando milagros a través de las manos del maestro David de Jesús, el gobernante de Dios. Y en este caso nos encontramos con don Manuel Soc Mejía. Él nos visitó desde Chiché, una persona que lastimosamente había estado enraizado en el vicio del alcohol, una persona que por más que había luchado, lastimosamente no se había podido curar, y hoy que ha venido aquí con nosotros ha encontrado la solución. Don Manuel, muy buenos días, que Dios me lo bendiga. ¿Cómo se encuentra? ¿Cómo era su vida antes de que usted viniera aquí conmigo?
1: Estaba bebiendo, y tengo rato, y estoy tomando. Sí.
0: ¿Se siente más contento?
1: Ajá, sí.
0: ¿Está viendo los milagros que el maestro David de Jesús está haciendo en su vida?
1: Sí, estoy viendo. Yo me siento ganas de platicar.
0: Amén. Don Manuel, ¿qué hicimos? Cuénteme a mí, cuéntale a toda la gente que lo está escuchando, que yo quiero que la gente escuche por boca de usted cómo usted hoy se curó.
1: Pues aquí traje una libra de sal y 7 limón y agua pura. Y eso, pues, los requisitos que hay aquí.
0: ¿Y usted pudo ver su milagro a través de esos materiales que me trajo?
1: Sí, pudo ver el milagro a través de los materiales que los trajo.
0: ¿Qué fue lo que vio don Manuel?
1: Pues sí, vi una cosa negra y que es tierra.
0: ¿De dónde sacó esa tierra?
1: En la boca.
0: ¿Usted la traía en su estómago?
1: Sí.
0: ¿Y la escupió aquí cuando el maestro oró por usted?
1: Sí, la escupí aquí.
0: ¿Está contento, está feliz don Manuel?
1: Sí, estoy contento, estoy feliz.
0: Don Manuel, una invitación que le pueda hacer a toda la gente que lo va a escuchar de Huehuetenango, de todos sus alrededores. Una invitación que le haga a la gente a usted y que le cuente la verdad de que aquí sí se ven los milagros.
1: Yo le invito a todos los cantones, todo alrededor de 42 cantones, que aquí se cura. Y yo vi lo que saqué en la boca y yo le vi con mis propios ojos.
0: Bueno, don Manuel, una invitación que le haga a toda la gente, pero ahora en su dialecto, por favor.
1: Pues como de orar, rarísimo, con curar mi hermano. Y sí, eso es todo, hermano.
0: Amén. 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Papel y lápiz, hermano, mi querido hermano, porque voy a brindar el número de teléfono, la

0: 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Y los dejo con más testimonios de personas que nos están visitando y se están curando. Amén. Y nos encontramos nuevamente en nuestra casa de oración, realizando milagros a través de las manos del Maestro David de Jesús, el gobernante de Dios. Hoy estoy muy contento, estoy muy feliz, porque gracias al Padre, al Hijo y al Espíritu Santo, estamos liberando una familia, estamos liberando, mi querido hermano, una familia que ha sido víctima del diablo, del hechicero, del brujo, durante muchos años. Hija, unas palabras, una invitación y unas palabras que me puedas regalar de agradecimiento, tú que estás vomitando la maldad y que estás curando a tu hijo en este momento.
1: Gracias, hermano, gracias, maestro, por esta liberación, por esta oportunidad. A mí, muchas gracias, te doy gracias. Yo que no tengo con qué pagarles, pero solo doy gracias a usted, hermano, y que Dios les bendiga, que Dios les protege, que me den fuerza, me den más valor, para quitar todo ese mal, toda esa hechicería, toda esa brujería que me ha hecho por mi vida, por la vida de mis hijos. Yo quiero que otro más libertad a mí o oportunidad a mí. Y muchas gracias, hermano.
0: ¿Estás contenta, mija, de ver que hoy el Maestro David de Jesús te está dando la curación ahorita en el nombre del Espíritu Santo?
1: Sí, estoy alegre, estoy agradecido ahorita.
0: ¿Invitas a la gente a que visite al Maestro David de Jesús aquí en Cuilco?
1: Sí, hermano. Pues, ay, apache, hermanos, hermanas, salud, haz milagre, salud, toca hermano, Maestro David, salud, pues, haz liberación, haz libertad, salud, donde quieran, porque haz oportunidad, salud, pero hay que tener esa fe. Porque hay liberación, salud, bueno, todos ansos, bien, salud, bueno, haz tu que hermano maestro David.
0: Amén. 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

0: seguimos con más testimonios. Amén.
1: Y nos encontramos en nuestra casa de oración nuevamente realizando milagros. Y el día de hoy tengo conmigo a una familia que gracias a Dios pudieron ver su liberación en menos de 24 horas. Ellos están viendo con sus propios ojos la maldad que traían y la maldad que están sacando. Hija, contame a mí y contale a toda la gente que te va a escuchar cómo era tu vida antes de visitarnos. Fuerte, por favor.
2: Fuerte.
3: Era el alcohol, pero ahorita doy gracias a Dios que ya vi el milagro y que sí saqué lo que tenía adentro, no gustando.
1: Hija, ¿cuánto tiempo llevabas atrapada en este vicio?
3: Lleva rato.
1: ¿Desde qué edad empezaste a tomar?
3: 11 años.
1: ¿Ahora estás contenta, estás feliz de ver la sanidad que el maestro David de Jesús te está dando?
3: Sí, ahora estoy contenta.
1: ¿Qué fue lo que el maestro David de Jesús hizo en tu vida?
3: Milagro. Salvó la vida, orando, y vomité gusanos.
1: ¿De dónde sacaste esos gusanos? ¿Tú los viste? ¿Estás contenta, estás feliz viendo que ya empezaste a curarte?
3: Sí, estoy feliz, sí, estoy feliz.
1: Hija, una invitación que les puedas hacer a toda esa gente que está enferma.
3: Lo que yo quiero decir es que yo invito a todos los que están sufriendo, que sí, aquí sí hay milagro.
1: Hija, ustedes que son las hermanas y que vieron la liberación de su hermana, ustedes que son testigos de toda la envidia y la maldad que estaban viviendo, ¿están contentas, están felices de ver la sanidad que está haciendo el maestro hoy en su vida?
4: Sí, estoy contenta. Sacó gusanos de la boca.
1: ¿De dónde lo sacó?
4: De la boca.
1: ¿Ustedes lo vieron? ¿Le dan gracias a Dios que puso al maestro David de Jesús en su camino?
4: Sí, le damos gracias.
1: ¿Cuánto tiempo tenía tu hermana de estar sufriendo, hija?
4: Ya llevó mucho tiempo.
1: ¿Hoy sacó la maldad?
4: Sí, gracias a Dios.
1: Una invitación que le puedan hacer a toda esa gente que los va a escuchar en tu dialecto, por favor.
4: Se acaban de invitar despechi porque sí, sí, con salvación y asilo y manches este Dios que eres y único todo. Ojalá que te vengas cheque, sí, con salvación, gracias a Dios.
1: Amén. Lastimosamente el tiempo se nos ha terminado. Lastimosamente, una vez más, mi querido hermano, hemos llegado al final de este programa de Herederos de Dios, pero no me voy a ir sin antes recordarle que mi línea directa la sigo atendiendo las 24 horas. No importa que se haya terminado el programa, si usted me quiere llamar, si usted quiere saber si lo que le está pasando es natural o es sobrenatural, lo invito a que me llame 4635-2828, 4635-2828, 4635-2828, 4635-2828. Nos vemos hasta una próxima, que Dios me los bendiga. 4635-2828, 4635-2828. Dios me los bendiga. Amén.
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0: 5:58.
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0: Durante muchos años, guías espirituales y religiosos descubrieron que con mucha fe mediante un rezo al rosario de la Santa Virgen Milagrosa, lograban liberar de la maldad a muchas personas, por lo que iban de pueblo en pueblo, de ciudad en ciudad, ayudando a gente necesitada que sufría los ataques de brujos y hechiceros. 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
1: ¿Te curaste, hermano?
2: Sí, me curé, gracias a Dios.
1: ¿Estás contento porque te curaste?
2: La verdad que sí.
1: Hermano, unas palabras de motivación a las personas que nos están oyendo para que nos visiten y se puedan curar en este templo de milagro de la Virgen del Rosario.
2: Pues les hago decir que la cordial invitación, porque les digo algo, yo visité a varios doctores, ¿verdad? Y no me podían decir que curar, y gracias a Dios y al hermano Israel, pues yo lo vine a visitar y se me ha quitado esta enfermedad.
1: Amén. Dios te bendiga, hermano.
2: Amén.
1: Y con estas palabras de agradecimiento, empezamos un nuevo programa del día de hoy. Un programa de milagros, un programa de curación, un programa donde mucha gente está pasando mal económicamente y se viene a nuestro templo y se va curada, se va restaurada económicamente. Pero ante todo, hermanito, ante todo, hermana, yo le pido de todo corazón que si usted se quiere venir a curar y dar su testimonio, quiere ser nuevo, dar su testimonio para honra y gloria de nuestro Señor Jesucristo, yo le pido a usted que agarre un lapicero, agarre un cuaderno, una hoja y apunte la dirección donde estamos haciendo las curaciones, donde estamos haciendo los milagros para honra y gloria de nuestro Señor Jesucristo. Estamos acá en Cuilco, Huehuetenango, hermano, Cuilco, Huehuetenango. Estamos a 4 cuadras hacia abajo, hacia la salida. Oiga bien, agarrando la salida que va para lo que es Huehuetenango. Oiga bien, 4 cuadras hacia la salida que va para Huehuetenango. Estamos enfrente del Hotel Alfa y Omega. Enfrente del Hotel Alfa y Omega. 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Para las personas, hermanos, para las personas que les queda más cerca a Cuilco, pues vénganse para Cuilco. Para las personas que le quedan bien en el centro, en mero centro de Huehuetenango, oigan bien la ubicación. Estamos 4 cuadras abajo, hacia abajo, en la zona 1, 4 cuadras hacia abajo, ahí en Huehuetenango, mero Huehuetenango, también estamos. Estamos enfrente de la gasolinera Shell y también enfrente de donde está la pileta donde lavan ropa. Una banderita verde ahí en Cuilco, a 3.5 metros arriba, igual en Huehuetenango. 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Hermano, si usted se quiere curar, véngase donde le quede más cerca, Huehuetenango o Cuilco. Donde le quede más cerca, véngase, cúrese, hermano. Si usted ya tiene más de 8 o 10 años enfermo, usted no se ha podido curar. Usted ya fue con doctores a hospitales privados y no se ha curado. ¿Qué está esperando, hermano? Véngase que yo lo voy a ayudar en el nombre de nuestro Señor Jesucristo. Aquellas personas que están pasando mala economía, que ponen un negocio, que ponen otro, que ponen hasta 5, 9, hasta 15 negocios y les da mal, tengan mucho cuidado, hermanos. A veces eso no es natural, es algo sobrenatural. Hay personas que les tienen rabia, que les tienen envidia, porque le dieron su préstamo en el banco para poner un negocio, y usted lo pone. Esas personas a veces le tienen envidia, porque usted sí pudo y ellos no. Van con un brujo, hermano, le ponen un entierro, le ponen algo malo, le fuman el puro satánico, para que usted le vaya mal. Mucho cuidado, porque lo que usted tiene tal vez es brujería, y usted estaba de batallar, estaba de luchar y no puede. Para aquellas personas, oigan bien, para los matrimonios, para los noviazgos, para aquellas personas que llevan más de 5, 8, 10, 12 años peleando, tenga mucho cuidado, hermano. Hay personas que codician a su esposa, hay personas que codician a su esposo. ¿Y qué hacen? Van con un brujo, ponen un desamarre negro, ¿sí? En una mesa negra con un brujo, y lo que quieren es separarlos para que a ustedes les vaya mal. ¿Sí? Para que ustedes se separen, esta persona envidiosa entra para conquistar a su esposa, para conquistar a su esposo. Tenga mucho cuidado, mi hermano, ¿sí? A esas personas que se mantienen enfermas, mucho cuidado. Hasta la propia familia le hace brujería, mucho cuidado. Esa familia le tiene envidia. ¿sí? Mucho cuidado, mis hermanos, pero si ustedes se quieren curar, ¿sí? Si ustedes se quieren curar, vénganse acá a Cuilco, ¿sí? Si no, váyanse a Huehuetenango, donde le quede más cerca, pero márquenme al 3902-2429, hermano, cúrese, porque a usted nadie lo va a ayudar, ¿sí? 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Y seguimos con un testimonio más para honra de nuestro Señor Jesucristo. Hoy tenemos a un hermano acá, un hermano que pasó un procedimiento duro. Él fue víctima de la maldad, la brujería de una expareja que él tuvo. Pero gracias a Dios, él ya está curado, él está dando su testimonio en este momento. Hermano, Dios le bendiga, ¿cuál es su nombre?
2: Udi de León.
1: Udi de León. ¿De qué parte nos está visitando, hermano?
2: Descuintla.
1: Hermano, ¿dónde nos escuchó?
2: La radio.
1: La radio, amén. Hermano, ¿cuál fue el motivo de la visita a este templo de la Virgen del Rosario? ¿Por qué nos visitó? ¿Qué lo incitó a venir?
2: Pues estaba enfermo, me he visitado a varios doctores.
1: ¿Visitó varios doctores?
2: Exacto.
1: ¿No lo curaron?
2: No.
1: ¿Usted ya se curó acá?
2: Gracias a Dios.
1: Sí. ¿Usted se dio cuenta que se curó, hermano?
2: Así es.
1: ¿Se dio cuenta que lo que usted tenía era brujería?
2: Así es.
1: ¿Quién le hizo esa brujería?
2: Pues la verdad, una expareja que yo tenía, ¿verdad? Y la dejé por otra persona, así que ella conoció.
1: Ella se molestó.
2: Exacto.
1: Ella me había contado que lo había amenazado.
2: Sí.
1: Bueno, hermano, ¿está contento porque lo curamos aquí en el templo de la Virgen del Rosario?
2: La verdad, sí.
1: Hermano, unas palabras a la gente que nos puede visitar acá al templo. Unas palabras de motivación a mucha gente que está enferma, que tiene también los mismos problemas que usted.
2: Así es, pues la verdad, pues yo les hago decir que la cordial invitación, ¿verdad? Para que conozcan al hermano Israel, ¿verdad?
1: Porque amén.
2: Realmente, pues yo he visitado varios doctores y no me ayudaron, pues gracias a Dios y todo.
1: Aquí te curó, hermano.
2: Aquí viene a encontrar mi cura.
1: Amén. Dios me lo bendiga, hermano. Bendiciones.
2: Gracias.
1: Amén.
2: Amén.
1: ¿Se dan cuenta, hermano, los testimonios? ¿Se dan cuenta? Si usted quiere ser curado, hermano, apunta el número telefónico 3902-2429. 3902-2429. Hay una llamada, dice el maestro, vamos a recibirla en el nombre de Dios. Aló, muy buenas, ¿con quién tengo el gusto?
3: Con Luis Chacón García.
1: Luis Chacón García, ¿de qué parte me estás llamando, hijo?
3: Malacatancito.
1: Malacatancito, amén. Hijo lindo, contame en qué te puedo ayudar.
3: Hermano, fíjese que la verdad yo quiero hacer un viaje para Estados Unidos.
1: O sea, amén.
3: Pero realmente yo he visto que mi dinero no rinde y me han salido muchos problemas en mis negocios.
1: Amén. ¿Has tenido negocios acá?
3: Así, amén.
1: ¿Negocios de qué, hijo?
3: Abarroterías, hermano.
1: Ah, de consumo diario. Bueno, mijo, dame lo que es tu fecha de nacimiento porque ya me dices tu nombre, ¿sí?
3: 24 de diciembre.
1: Amén.
3: 1985.
1: Bueno, Padre bendito, Padre amado, en este momento yo te pido, Padre, sabiduría, entendimiento, discernimiento para ver qué está pasando, Señor, con Luis Chacón García, a través de su fecha de nacimiento, Señor. Yo te pido, Señor, que me muestres el sufrimiento de este hombre, Señor, la necesidad de este hombre, Padre, en este momento. En el nombre del Padre, Hijo y Espíritu Santo. Amén. Hijo lindo, hermano, te voy a decir la verdad porque estoy en la obligación de decírtela y usted en el derecho de saberla. Pero yo puedo ver que aquí a usted le están haciendo una gran brujería para que le vaya mal económicamente. Aquí yo puedo ver que cada vez que usted abre su barrotería, yo puedo ver, hijo, que a usted le van a tirar sal negra a la puerta de la tienda.
3: Es cierto, hermano. Fíjese que yo cada vez que voy a abrir la barrotería, siempre encuentro sal y limón.
1: Sí, es por lo mismo. Mijo, ahorita no te conviene viajar a Estados Unidos, ¿sí? Porque aquí puede haber una persona que te tiene rabia, que te tiene envidia, porque tú has avanzado económicamente, ha sobresalido y esta persona te tiene rabia, ¿sí? Te tiene envidia. Lo bueno sería que me visitaras, mijo lindo, lo más pronto posible para poder ayudarte, para poder hacerte una purificación y ya que te puedas ir tranquilamente a Estados Unidos y que te vaya bien económicamente acá y que dejes un encargado acá. ¿Será que me puedes visitar el día de mañana mismo o qué día me puedes visitar?
3: El día de mañana sería.
1: Va, mira, pues entonces, ¿qué es lo que te vas a traer, sí? Vas a traer el nombre de cada barrotería, el nombre que les tenés puesto, ¿sí? Me vas a traer una veladora blanca por cada barrotería, ¿sí? ¿Estamos? Sí. Bueno, me vas a traer también, mijo, tierra de tu casa, ¿sí?
3: Sí.
1: Vaya, entonces mañana te espero a las 2 de la tarde porque tengo gente en la mañana. Por favor, mijo, ¿estamos?
3: Estamos, hermano.
1: Dios te bendiga, aquí te espero. Amén.
3: Amén.
1: Pero no me confunda, hermano, y márqueme al 3902-2429. 3902-2429. De donde esté, sea y donde le quede más cerca, Cuilco o Huehuetenango, visíteme, hermano. Sí, véngase con fe, ayune antes de venir, que yo lo voy a ayudar. Sí, para los que están enfermos, para aquellos que le va mal económicamente, para los que tienen problemas económicos, para los que el doctor le dijo que se van a morir, visíteme, que yo lo voy a ayudar. 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Lastimosamente, el tiempo es muy corto. Hasta mañana. Bendiciones.
0: Seis horas con 24 minutos.

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2: 6:36.
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0: 6:49.
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1: 7:02.
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7 horas con 26 minutos.

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0: 7:39.
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Guachipilín, mis queridos amigos, mis queridos hijos que diario me llaman y diario me visitan de La Libertad, Huehuetenango, de Texitán, de Tacaná, de San José Ojetenán, de Concepción Tutuapa, mi querido hermano, mi querida familia, mi querido hermano que ha estado viniendo a visitarme de La Mesilla, de todo.

0: de Dios. 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Recuerda, mi querido hermano, que soy el maestro David de Jesús, el gobernante de Dios, el único que sigue haciendo milagros diariamente, y con solo darme su nombre y su fecha de nacimiento puede descubrir si lo que a usted lo ha tenido molesto, lo que a usted lo ha tenido enfermo, lo que a usted lo ha tenido fracasado o lo ha tenido en algún vicio, es natural o es sobrenatural. Recuerda, mi querido hermano, que el que sabe, sabe, no es como el que está aprendiendo. Y yo soy el único que ha venido a Cuilco, mi querido hermano, y que todas las semanas les pone testimonios nuevos, porque son diariamente personas nuevas las que estoy sanando, las que estoy levantando. Lastimosamente el tiempo en esta radio solo dura 15 minutos, porque me gustaría ponerle la cantidad de testimonios que diariamente grabo en mi casa de oración. 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Solo vas a gastar un minuto de saldo y él te va a demostrar y te va a responder con solo darle tu nombre y tu fecha de nacimiento si lo que te pasa es natural o es sobrenatural. Y nos encontramos en nuestra casa de oración nuevamente, como ya es costumbre, realizando milagros a través de las manos del maestro David de Jesús, el gobernante de Dios. Y en este caso nos encontramos con don Manuel Tsok Mejía. Él nos visitó desde Chiché, una persona que lastimosamente había estado enraizado en el vicio del alcohol, una persona que por más que había luchado, lastimosamente no se había podido curar, y hoy que ha venido aquí con nosotros ha encontrado la solución. Don Manuel, muy buenos días, que Dios me lo bendiga. ¿Cómo se encuentra? ¿Cómo era su vida antes de que usted viniera aquí conmigo?
1: Estaba bebiendo, ni tengo rato, ni estoy tomando. Sí.
0: Sí. ¿Se siente más contento?
1: Ajá, sí.
0: ¿Está viendo los milagros que el maestro David de Jesús está haciendo en su vida?
1: Sí, estoy viendo. Sí, sí. Yo me siento ganas de platicar.
0: Amén. Don Manuel, ¿qué hicimos? Cuénteme a mí y cuéntale a toda la gente que lo está escuchando, que yo quiero que la gente escuche por boca de usted cómo usted hoy se curó.
1: Pues aquí traje una libra de sal y 7 limón y agua pura. Y eso es pues, los requisitos que hay aquí.
0: ¿Y usted pudo ver su milagro a través de esos materiales que me trajo?
1: Sí, pudo ver el milagro a través de los materiales que los trajo.
0: ¿Qué fue lo que vio don Manuel?
1: Pues vi una cosa negra y que es tierra.
0: ¿De dónde sacó esa tierra?
1: En la boca.
0: ¿Usted la traía en su estómago?
1: Sí.
0: ¿Y la escupió aquí cuando el maestro oró por usted?
1: Sí, la escupí aquí.
0: ¿Está contento, está feliz don Manuel?
1: Sí, estoy contento, estoy feliz.
0: Don Manuel, una invitación que le pueda hacer a toda la gente que lo va a escuchar de Huehuetenango, de todos sus alrededores. Una invitación que le haga a la gente a usted y que le cuente la verdad de que aquí sí se ven los milagros.
1: Yo le invito a todos los cantones, todo alrededor de 42 cantones, que aquí se cura. Y yo vi lo que saqué en la boca y yo lo vi con mis propios ojos.
0: Bueno, don Manuel, una invitación que le haga a toda la gente, pero ahora en su dialecto, por favor.
1: Ah, sí. Yo vi si chivé y o pacuech o jamasí el surral el tecobuch lo que rucampun y bueno, y así me lo voy y pues como peurare, usaré si con curar mi hermano. Y sí, eso es todo, hermano.
0: Amén. 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Y los dejo con más testimonios de personas que nos están visitando y se están curando. Amén. Y nos encontramos nuevamente en nuestra casa de oración, realizando milagros a través de las manos del maestro David de Jesús, el gobernante de Dios. Hoy estoy muy contento, estoy muy feliz, porque gracias al Padre, al Hijo y al Espíritu Santo, estamos liberando una familia, estamos liberando, mi querido hermano, una familia que ha sido víctima del diablo, del hechicero, del brujo, durante muchos años. Hija, unas palabras, una invitación y unas palabras que me puedas regalar de agradecimiento, tú que estás vomitando la maldad y que estás curando a tu hijo en este momento.
2: Gracias, hermano, gracias, maestro, por esta liberación, por esta oportunidad. A mí, muchas gracias, te doy gracias. Yo que no tengo con qué pagarles, pero solo doy gracias a usted, hermano, y que Dios les bendiga, que Dios les protege, que me den fuerza, me den más valor para quitar todo ese mal, toda esa hechicería, toda esa brujería que me ha hecho por mi vida, por la vida de mis hijos. Yo quiero que otro más libertad a mí o oportunidad a mí. Muchas gracias, hermano.
0: ¿Estás contenta, mija, de ver que hoy el maestro David de Jesús te está dando la curación ahorita en el nombre del Espíritu Santo?
2: Sí, estoy alegre, estoy agradecido ahorita.
0: ¿Invitas a la gente a que visite al maestro David de Jesús aquí en Cuilco?
2: Sí, hermano. Pues, ay, apache, hermanos, hermanas, Anxaja, salud, haz milagre, salud, tu hermana, maestro David, salud, pues, haz liberación, haz libertad, salud, donde quieran, porque haz oportunidad, salud, pero hay que tener esa fe. Porque hay liberación, salud, bueno, entonces, ansa, chivina, salud, bueno, haz tu hermano maestro David.
0: Amén. 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Vamos con más testimonios. Amén. Y nos encontramos en nuestra casa de oración nuevamente realizando milagros. Y el día de hoy tengo conmigo a una familia que gracias a Dios pudieron ver su liberación en menos de 24 horas. Ellos están viendo con sus propios ojos la maldad que traían y la maldad que están sacando. Hija, contame a mí y contale a toda la gente que te va a escuchar cómo era tu vida antes de visitarnos. Fuerte, por favor. Fuerte.
2: Era el alcohol, pero ahorita doy gracias a Dios que ya vi el milagro y que sí saqué lo que tenía adentro, unos gusanos.

0: dando su testimonio en este momento. Hermano, Dios le bendiga. ¿Cuál es su nombre?
1: Uri de León.
0: Uri de León. ¿De qué parte nos está visitando, hermano?
1: Escuintla.
0: Escuintla. Hermano, ¿dónde nos escuchó?
1: En la radio.
0: En la radio, amén. Hermano, ¿cuál fue el motivo de la visita a este templo de la Virgen del Rosario? ¿Por qué nos visitó? ¿Qué lo incitó a venir?
1: Pues estaba enfermo, me he visitado a varios doctores. Pues
0: ¿visitó varios doctores?
1: Exacto.
0: ¿No lo curaron?
1: No.
0: ¿Usted ya se curó acá?
1: Gracias a Dios.
0: Sí. ¿Usted se dio cuenta que se curó, hermano?
1: Así es.
0: ¿Se dio cuenta que lo que usted tenía era brujería?
1: Así es.
0: ¿Quién le hizo esa brujería?
1: Pues la verdad, una expareja que yo tenía, ¿verdad? Y la dejé por otra persona, así que ella conoció.
0: Ella se molestó.
1: Exacto.
0: Ella me había contado que lo había amenazado.
1: Sí.
0: Bueno, hermano, ¿está contento porque lo curamos aquí en el templo de la Virgen del Rosario?
1: La verdad, sí.
0: Hermano, unas palabras a la gente que nos puede visitar acá al templo. Unas palabras de motivación a mucha gente que está enferma, que tiene también los mismos problemas que usted.
1: Así es, pues la verdad, pues yo les hago decir que la cordial invitación, ¿verdad? Para que conozcan al hermano Israel, ¿verdad?
0: Porque amén.
1: Realmente, pues yo he visitado varios doctores y no me ayudaron, pues gracias a Dios y todos.
0: Aquí usted curó, hermano.
1: Aquí viene a encontrar mi cura.
0: Amén. Dios me lo bendiga, hermano. Bendiciones.
1: Gracias.
0: Amén.
1: Amén.
0: ¿Se dan cuenta, hermano, los testimonios? ¿Se dan cuenta? 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Hay una llamada, dice el maestro, vamos a recibirla en el nombre de Dios. Aló, muy buenas, ¿con quién tengo el gusto?
2: Con Luis Chacón García.
0: Luis Chacón García, ¿de qué parte me estás llamando, hijo?
2: Malacatancito.
0: Malacatancito, amén. Hijo lindo, contame en qué te puedo ayudar.
2: Hermano, fíjese que la verdad yo quiero hacer un viaje para Estados Unidos.
0: Amén.
2: Pero realmente yo he visto que mi dinero no rinde y me han salido muchos problemas en mis negocios.
0: Amén. ¿Has tenido negocios acá?
2: Así, amén.
0: ¿Negocios de qué, hijo?
2: Abarroterías, hermano.
0: Ah, de consumo diario. Bueno, mijo, dame lo que es tu fecha de nacimiento porque ya mites su nombre, ¿sí?
2: 24 de diciembre.
0: Amén.
2: 1985.
0: Bueno, Padre bendito, Padre amado, en este momento yo te pido, Padre, sabiduría, entendimiento, discernimiento para ver qué está pasando, Señor, con Luis Chacón García, a través de su fecha de nacimiento, Señor. Yo te pido, Señor, que me muestres el sufrimiento de este hombre, Señor, la necesidad de este hombre, Padre, en este momento. En el nombre del Padre, Hijo y Espíritu Santo. Amén. Hijo lindo, hermano, te voy a decir la verdad porque estoy en la obligación de decírtela y usted en el derecho de saberla. Pero yo puedo ver que aquí a usted le están haciendo una gran brujería para que le vaya mal económicamente. Aquí yo puedo ver que cada vez que usted abre su barrotería, yo puedo ver, hijo, que a usted le van a tirar sal negra a la puerta de la tienda.
2: Es cierto, hermano, fíjese que yo cada vez que voy a abrir la barrotería siempre encuentro sal y limón.
0: Sí, es por lo mismo. Mijo, ahorita no te conviene viajar a Estados Unidos, ¿sí? Porque aquí puede haber una persona que te tiene rabia, que te tiene envidia, porque tú has avanzado económicamente, has sobresalido y esta persona te tiene rabia, ¿sí? Te tiene envidia. Lo bueno sería que me visitaras, mijo lindo, lo más pronto posible para poder ayudarte, para poder hacerte una purificación y ya que te puedas ir tranquilamente a Estados Unidos y que te vaya bien económicamente acá y que dejes un encargado acá. ¿Será que me puedes visitar el día de mañana mismo o qué día me puedes visitar?
2: El día de mañana sería.
0: Va, mira, pues entonces, ¿qué es lo que te vas a traer, sí? Vas a traer el nombre de cada barrotería, el nombre que les tenés puesto, ¿sí? Me vas a traer una veladora blanca por cada barrotería, ¿sí? ¿Estamos?
2: Sí.
0: Bueno, me vas a traer también, mijo, tierra de tu casa, ¿sí?
2: Sí.
0: Vaya, entonces mañana te espero a las 2 de la tarde porque tengo gente en la mañana. Por favor, mijo, ¿estamos?
2: Estamos, hermano. Vale.
0: Dios te bendiga, aquí te espero. Amén. Amén. Pero no me confunda, hermano, y márqueme al 3902-2429. 3902-2429. De donde usted sea y donde le quede más cerca, Cuilco o Huehuetenango, visíteme, hermano. Sí, véngase con fe, ayune antes de venir, que yo lo voy a ayudar. Sí, para los que están enfermos, para aquellos que le va mal económicamente, para los que tienen problemas económicos, para los que el doctor le dijo que se van a morir, visíteme, que yo lo voy a ayudar. 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Lastimosamente, el tiempo es muy corto. Hasta mañana, bendiciones.
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0: 8:36. 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

0: 8:45.
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8:55. 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

0: Gesù annuncia molte volte la paternità di Dio nei riguardi degli uomini, riallacciandosi alle numerose espressioni contenute nell'Antico Testamento.
1: Yo soy el camino, la verdad y la vida. El que crea en mí nunca morirá. Y con estas bellas

Guachipilín, mis queridos amigos, mis queridos hijos que diario me llaman y diario me visitan de La Libertad, Huehuetenango, de Texitán, de Tacaná, de San José Ojetenán, de Concepción Tutuapa, mi querido hermano, mi querida familia, mi querido hermano que ha estado viniendo a visitarme de La Mesilla, de todos.

0: y naturista, herederos de Dios. 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Recuerda, mi querido hermano, que soy el maestro David de Jesús, el gobernante de Dios, el único que sigue haciendo milagros diariamente, y con solo darme su nombre y su fecha de nacimiento, puede descubrir si lo que a usted lo ha tenido molesto, lo que a usted lo ha tenido enfermo, lo que a usted lo ha tenido fracasado o lo ha tenido en algún vicio, es natural o es sobrenatural. Recuerda, mi querido hermano, que el que sabe, sabe, no es como el que está aprendiendo. Y yo soy el único que ha venido a Cuilco, mi querido hermano, y que todas las semanas les pone testimonios nuevos, porque son diariamente personas nuevas las que estoy sanando, las que estoy levantando. Lastimosamente el tiempo en esta radio solo dura 15 minutos, porque me gustaría ponerle la cantidad de testimonios que diariamente grabo en mi casa de oración. 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Solo vas a gastar un minuto de saldo y él te va a demostrar y te va a responder con solo darle tu nombre y tu fecha de nacimiento, si lo que te pasa es natural o es sobrenatural. Y nos encontramos en nuestra casa de oración nuevamente, como ya es costumbre, realizando milagros a través de las manos del maestro David de Jesús, el gobernante de Dios. Y en este caso nos encontramos con don Manuel Tsok Mejía. Él nos visitó desde Chiché, una persona que lastimosamente había estado enraizado en el vicio del alcohol, una persona que por más que había luchado, lastimosamente no se había podido curar, y hoy que ha venido aquí con nosotros ha encontrado la solución. Don Manuel, muy buenos días, que Dios me lo bendiga. ¿Cómo se encuentra? ¿Cómo era su vida antes de que usted viniera aquí conmigo?
1: Estaba bebiendo, y tengo rato, y estoy tomando. Sí.
0: ¿Se siente más contento?
1: Ajá, sí.
0: ¿Está viendo los milagros que el maestro David de Jesús está haciendo en su vida?
1: Sí, estoy viendo. Yo me siento ganas de platicar.
0: Amén. Don Manuel, ¿qué hicimos? Cuénteme a mí, cuéntale a toda la gente que lo está escuchando, que yo quiero que la gente escuche por boca de usted cómo usted hoy se curó.
1: Pues aquí traigo una de sal y 7 limón y agua pura. Y eso es los requisitos que hay aquí.
0: ¿Y usted pudo ver su milagro a través de esos materiales que me trajo?
1: Sí, pudo ver el milagro a través de los materiales que los trajo.
0: ¿Qué fue lo que vio don Manuel?
1: Pues vi una cosa negra y que es tierra.
0: ¿De dónde sacó esa tierra?
1: En la boca.
0: ¿Usted la traía en su estómago?
1: Sí.
0: ¿Y la escupió aquí cuando el maestro oró por usted?
1: Sí, la escupí aquí.
0: ¿Está contento, está feliz don Manuel?
1: Sí, estoy contento, estoy feliz.
0: Don Manuel, una invitación que le pueda hacer a toda la gente que lo va a escuchar de Huehuetenango, de todos sus alrededores. Una invitación que le haga a la gente a usted y que le cuente la verdad de que aquí sí se ven los milagros.
1: Yo le invito a todos los cantones, todo alrededor de 42 cantones, que aquí se cura y yo vi lo que saqué en la boca y yo le vi con mis propios ojos.
0: Bueno, don Manuel, una invitación que le haga a toda la gente, pero ahora en su dialecto, por favor.
1: Ah, sí. Yo vi si chivé y o pacuech o jamachit es rural filtrowich lo que rucampun y vene y asumirwech y ni cojunca, sabor, cojunca, igual, pues como peurare Rarísica, con curar mi hermano. Y si es esto, hermano.
0: Amén. 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Y los dejo con más testimonios de personas que nos están visitando y se están curando. Amén. Y nos encontramos nuevamente en nuestra casa de oración, realizando milagros a través de las manos del maestro David de Jesús, el gobernante de Dios. Hoy estoy muy contento, estoy muy feliz, porque gracias al Padre, al Hijo y al Espíritu Santo, estamos liberando una familia, estamos liberando, mi querido hermano, una familia que ha sido víctima del diablo, del hechicero, del brujo, durante muchos años. Hija, unas palabras, una invitación y unas palabras que me puedas regalar de agradecimiento, tú que estás vomitando la maldad y que estás curando a tu hijo en este momento.
2: Gracias, hermano, gracias, maestro, por esta liberación, por esta oportunidad. A mí, muchas gracias, te doy gracias. Yo que no tengo con qué pagarles, pero solo doy gracias a usted, hermano, y que Dios les bendiga, que Dios les protege, que me den fuerza, me den más valor para quitar todo ese mal, toda esa hechicería, toda esa brujería que me ha hecho por mi vida, por la vida de mis hijos. Yo quiero que otro más libertad a mí o oportunidad a mí. Muchas gracias, hermano.
0: ¿Estás contenta, mija, de ver que hoy el maestro David de Jesús te está dando la curación ahorita en el nombre del Espíritu Santo?
2: Sí, estoy alegre, estoy agradecido ahorita.
0: ¿Invitas a la gente a que visite al maestro David de Jesús aquí en Cuilco?
2: Sí, hermano. Pues, ay, apacheye, hermanos, hermanas, anxaja, salud, at milagre, salud, toca hermana, maestro David, salud, pues, at liberación, at libertad, salud, en apanchachibena, hatumel, donde quieran, porque atajón oportunidad, salud, pero hay que tener esa fe. Porque hay liberación, salud, bueno, todos ansos, chivienes, salud, bueno, haz tu que hermano maestro David.
0: Amén. 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Si usted tiene una enfermedad, si usted tiene un problema, si usted está fracasado, está fracasando, recuerde que aquí el maestro David le tiene la solución. Vamos con más testimonios. Amén. Y nos encontramos en nuestra casa de oración nuevamente realizando milagros. Y el día de hoy tengo conmigo a una familia que gracias a Dios pudieron ver su liberación en menos de 24 horas. Ellos están viendo con sus propios ojos la maldad que traían y la maldad que están sacando. Hija, contame a mí y contale a toda la gente que te va a escuchar cómo era tu vida antes de visitarnos. Fuerte, por favor.
1: Fuerte.
2: Era el alcohol, pero ahorita doy gracias a Dios que ya vi el milagro y que sí saqué lo que tenía adentro, los gusanos.
0: Hija, ¿cuánto tiempo llevabas atrapada en este vicio?
2: Me lleva rato.
0: ¿Desde qué edad empezaste a tomar?
2: 11.
0: 11 años. ¿Ahora estás contenta, estás feliz de ver la sanidad que el Maestro David de Jesús te está dando?
2: Sí, ahora estoy contenta.
0: ¿Qué fue lo que el Maestro David de Jesús hizo en tu vida?
2: Milagro. Salvó la vida, orando, y vomité gusanos.
0: ¿De dónde sacaste esos gusanos? ¿Tú los viste?
2: Sí, lo vi.
0: ¿Estás contenta, estás feliz viendo que ya empezaste a curarte?
2: Sí, estoy feliz, sí, estoy feliz.
0: Hija, una invitación que les puedas hacer a toda esa gente que está enferma.
2: Lo que yo quiero decir es que yo invito a todos los que están sufriendo, que sí, aquí sí hay milagros.
0: Hija, ustedes que son las hermanas y que vieron la liberación de su hermana, ustedes que son testigas de toda la envidia y la maldad que estaban viviendo, ¿están contentas, están felices de ver la sanidad que está haciendo el Maestro hoy en su vida?
3: Sí, yo estoy contenta. Sacó gusanos de la boca.
0: ¿De dónde lo sacó?
3: De la boca.
0: ¿Ustedes lo vieron? ¿Le dan gracias a Dios que puso al Maestro David de Jesús en su camino?
3: Sí, le damos gracias.
0: ¿Cuánto tiempo tenía tu hermana de estar sufriendo, hija?
3: Ya llevó mucho tiempo.
0: ¿Hoy sacó la maldad?
3: Gracias a Dios.
0: Una invitación que le puedan hacer a toda esa gente que los va a escuchar en su dialecto, por favor. Amén. Lastimosamente el tiempo se nos ha terminado. Lastimosamente, una vez más, mi querido hermano, hemos llegado al final de este programa de Herederos de Dios, pero no me voy a ir sin antes recordarle que mi línea directa la sigo atendiendo las 24 horas. No importa que se haya terminado el programa, si usted me quiere llamar, si usted quiere saber si lo que le está pasando es natural o es sobrenatural, lo invito a que me llame 4635-2828, 4635-2828, 4635-2828, 4635-2828. Nos vemos hasta una próxima, que Dios me los bendiga. 4635-2828, 4635-2828. Dios me los bendiga. Amén.
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Hola, hola, ¿qué tal? Muy buenos días. 9:44 a.m. Saluditos, saluditos. Espero que les estén pasando de lo mejor. En este martesito con fecha 19 de mayo. Estamos en el mes de mayo, recuerdos.

Houston se llama este buenísimo tema de Juicillo. Una buena mañana, 9:51. Recuerda que línea es disponible, 4688-7080, para que tú me puedas solicitar ahí tu tema y yo con mucho gusto te voy a complacer.

0: AM te da la hora.
1: 10:01.
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0: Durante muchos años, guías espirituales y religiosos descubrieron que con mucha fe mediante un rezo al Rosario de la Santa Virgen Milagrosa, lograban liberar de la maldad a muchas personas, por lo que iban de pueblo en pueblo, de ciudad en ciudad, ayudando a gente necesitada que sufría los ataques de brujos y hechiceros. Hoy nuestra hermandad les brinda la oportunidad de tener en sus manos el Rosario de la Santa Virgen Milagrosa, bendecida y consagrada para proteger de la maldad a miles de personas que ya lo poseen en Guatemala, México y los Estados Unidos. 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La paz y la prosperidad.
1: ¿Viste la sanidad en ti, hermano?
2: Sí, sí la vi, hermano.
1: ¿Estás contento porque la viste?
2: Sí, estoy muy contento.
1: ¿Te diste cuenta que en ningún lado te curaron y aquí en la Virgen en Rosario salís curado?
2: Sí, hermano, así es, lo pude ver.
1: Unas palabras de agradecimiento a Dios y al trabajo que nosotros hacemos por esmerarnos, por curar a muchas personas, muchos hermanos que nos visitan.
2: Pues, primeramente, gracias a Dios, porque a través de ustedes, pues yo me pude curar, pude ver la sanidad, hermano, y como usted dice, pues, visité muchos lugares y la verdad ninguno me ayudaron, y usted, pues sí, pude ver la sanidad a través de usted.
1: Amén. Con estas palabras de agradecimiento que el hermano le da a Dios porque lo curó, empezamos un nuevo programa el día de hoy. Un programa de bendición, un programa de milagros, un programa donde mucha gente presta oído a la radio y se cura en su casa también. Pero ante todo, mi hermano, déjeme decirle, yo soy Maestro Israel de la Cruz y Dios me ha mandado para ayudarlo a usted, para el prójimo, para aquel que lo necesita, para aquel que tiene problemas allá en las cárceles, que están injustamente, para aquellas personas que están en hospitales, para aquellas personas que un doctor ya le dijo que no se van a curar. Hermano, yo le incito que me visite, pero ante todo, agarre un lapicero y un cuaderno, por favor, y apunte el número telefónico y la dirección donde estamos haciendo las curaciones y los milagros. 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Hermano, tenga lo que tenga, yo lo voy a curar en el nombre de nuestro Señor Jesucristo. Si usted padece de diabetes, de osteoporosis, si usted padece de problemas de cabeza, si a usted le duelen los pies, si sufre de desmayos, si el doctor le dijo que ya no lo va a curar, véngase. Aquí está la solución, mi hermano. 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Hermano, tenga mucho cuidado porque hay problemas matrimoniales que no son normales. Hay personas que le cobijan a su esposa, hay personas que le cobijan a su esposo, le ponen un desamarre, van a un cementerio, lo entierran para que se separe y se enferme y así se quedan quedar con su esposo o su esposa. Para que las personas, oigan bien, que tienen problemas económicos también, mucho cuidado. Ponen un negocio, ponen otro y no se levantan. Mucho cuidado porque a veces la persona está a la par, es el vecino o hasta la propia familia, ¿sí? 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Y seguimos con más de los testimonios acá en la Virgen del Rosario. Testimonios de fe, testimonios que ayudan a muchas personas que lo necesitan. Personas que están en las cárceles injustamente, personas que están enfermas, personas que un doctor ya le dijo que se va a morir. Un hermano está aquí con nosotros, acá en la Virgen del Rosario. Él va a su testimonio, testimonio de fe. Hermano, Dios le bendiga. ¿Cuál es su nombre?
3: Carlos Calel, mi hermano.
1: Hermanito, ¿de qué parte nos estás visitando?
3: De Sibilia, mi hermano.
1: Hermano, mucha gente nos está oyendo a nivel nacional porque esta radio llega a muchos lugares, a muchos rincones. Hijo, contame, ¿qué enfermedad tenías?
3: Pues estaba mal, hermano, estaba vomitando sangre y todo.
1: ¿Por qué vomitaba sangre?
3: Por tomar mucho.
1: ¿Y los doctores aquí no hicieron nada?
3: No, mi hermano.
1: Sí, o sea, claramente, pues, cuando ahorita acá te diste cuenta que tú tenías, ahí sí que un embotellamiento, un enfrascamiento en un cementerio, ¿te diste cuenta cuando lo fuimos a sacar, hijo?
3: Así es, mi hermano.
1: ¿Viste con tus ojos la maldad?
3: Así es, mi hermano.
1: ¿Dónde venía el frasco metido, venía la hoja? ¿Qué decía, hijo?
3: Que me iba a morir enfermo, hermano.
1: ¿Qué decía?
3: Que me iba a morir enfermo porque tenía, que una persona me había hecho un mal.
1: ¿Te diste cuenta quién era esa persona?
3: Así es, mi hermano, correcto.
1: ¿Quién era esa persona?
3: El amante de mi ex esposa.
1: Hijo lindo, ¿estás contento porque te curamos?
3: Así es, mi hermano.
1: Porque ya estás curado, hijo.
3: Así es, mi hermano.
1: ¿Sí? Ya no tenés ansiedad de tomar.
3: O ahorita ya no, mi hermano.
1: Amén. Dale unas palabras a las personas que nos están oyendo, unas palabras a Dios. Incitarlos a que vengan a este templo a curarse porque hay mucha gente necesitada.
3: Así es, mis hermanos. Pues yo los invito y les doy ánimo y les doy fuerzas a las personas pues, que estén pasando lo mismo que yo pasé o que tengan otra situación, quizás que no sea lo mismo, amén, que yo tengo, amén, pero que puedan venir aquí a este templo con este hermano, pues él tiene la solución de cualquier o una de otra forma de que él sí puede, amén, y tiene la curación de que nos puede curar de eso.
1: Amén. Gracias, hermano, gracias por el testimonio porque fue algo que tú prometiste a la hora de curarte, ¿sí? Amén.
3: Así es, hermano mío.
1: Se dan cuenta, hermanos, mucha gente me visita y se va curada. ¿Pero qué tiene que hacer? 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Y seguimos con más de los testimonios para honra y gloria de nuestro Señor Jesucristo. Hoy por hoy tenemos a una hermana acá en nuestro templo de la Virgen del Rosario. Una hermana que fue víctima de la brujería, de la maldad, de la hechicería, de mucha gente envidiosa, ¿sí? Mucha gente que le puede ver usted con algo de dinero, lo puede ver que usted está prosperando y le da rabia que lo que usted tiene, ¿sí? Ella está aquí con nosotros, va a su testimonio. Mija linda, ¿cuál es su nombre?
4: Juana Chan.
1: Juana Chan, amén. ¿De qué parte nos estás visitando, hija? Porque mucha gente te está oyendo por la radio.
4: De Sunil.
1: De Sunil. Hija linda, ¿por qué nos visitaste a este templo de milagros? ¿Cuál fue el motivo de visitarnos y dónde nos oíste?
4: Dice que yo me encontraba enferma, solo enferma me mantenía y he visitado varios doctores.
1: ¿No te ayudaron?
4: No me ayudaron.
1: ¿Dónde nos oíste, hija?
4: En la radio.
1: En la radio. Sí. Mija linda, me contaste que visitaste doctores, ¿no te ayudaron?
4: No.
1: ¿No encontraste la solución?
4: No, la
1: encontré. Hace 9 días veniste acá, a este templo de milagros.
4: Sí.
1: ¿Tú sabías que a curarte venías, va?
4: Sí, es cierto.
1: ¿Ya te curaste?
4: Ya, hermano.
1: ¿Estás contenta porque te curaste?
4: Sí, hermano.
1: ¿Viste la brujería que salió de tu cuerpo?
4: Sí, lo vi. Lo
1: ¿viste la brujería que vomitaste?
4: Sí, lo vomité, hermano.
1: ¿Estás consciente que la viste, hija?
4: Sí.
1: Mija linda, yo te voy a decir algo. Mucha gente viene acá y todos se van liberados. ¿Por qué? Porque vienen con fe. Así como tú veniste también, veniste con fe. ¿Te diste cuenta que la que te hizo la brujería fue una vecina?
4: Sí.
1: ¿Sí?
4: Sí, sí.
1: ¿Era la vecina tuya?
4: Sí, era.
1: ¿Estás contenta porque te curamos, hija?
4: Sí.
1: Bueno, mija linda, démosle gracias a Dios. Unas palabras de felicitación a las personas para que nos visiten, hija. Y agradecimiento a Dios.
4: En primer lugar, le doy gracias a Dios porque ese hermano me ha curado. He ido en varios lugares, pero...
1: ¿No te ayudaron?
4: No me ayudaron, hermano Israel.
1: ¿Aquí te ayudamos?
4: Sí, hermano.
1: Amén, amén, mija linda. Unas palabras en tu dialecto. Para incitarle a las personas en tu dialecto, ¿sí? Para incitarles que nos visiten, ¿sí? Y darle gracias a Dios también. Gracias por el testimonio, hija. ¿Cuánto es lo que te cobramos?
4: 100 quetzales.
1: 100 quetzales nada más. ¿Estás contenta?
4: Sí, hermano. Gracias.
1: Portate bien, hija, sí. Por favor, ayuna, ora, que eso es lo mejor que puede haber para el espíritu y el cuerpo. Estamos. Bendiciones.
4: Gracias.
1: 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Hermano, tenga lo que tenga, yo lo voy a ayudar en el nombre de nuestro Señor Jesucristo, pero véngase. Deje de estar ahí sentado esperando que la enfermedad lo agobie más. Deje de estar sentado que la pobreza lo agobie más. Si usted quiere viajar a los Estados Unidos, véngase que yo lo voy a ayudar en el nombre de Jesús, pero márqueme al 3902-2429. 3902-2429. Hermanos, ya se me hizo tarde. Hasta mañana. Bendiciones.
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0: mañana, 10 de la mañana con 34 minutos. Vamos a continuar con la programación. Recuerda usted que estamos en la hora de música variada, donde me puedes solicitar ahí tu caprichito musical, enviar saludos. En donde tú te encuentras, yo con mucho gusto te voy a estar complaciendo. Nos vamos con Banda Clave Nueva con este buenísimo tema. Se llama ¿Cuál Adiós? 10:24. Recuerda usted que somos La Bonita de Cuilco, la estación de la raza.
1: La Bonita.

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3: Ya vieron quién viene ahí.
4: ¿Quién es?

0: siempre.
1: El prostipiru golfo.
0: Es bien volado.
1: Ay, es bien mentiroso.
2: ¿Qué tienes? Está bien bueno.
3: Buenas, buenas. ¿Qué onda, playa? ¿Cómo están?
2: ¿Qué rollo?
3: ¿Qué onda, ¿sí ando, vaya?
2: Y agarrando cura.
3: Vámonos, pues, agarrar cura,
2: vamos, vamos, vamos, vamos.
3: Sí, claro,
0: hay que pasar por Caribe.
3: Sí, por Caribe, cerveza, viene lo que sea, pero... Ey, ey, pero apaguen los celulares, ¿no?
2: ¡Arre,
3: pues, vámonos!

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1: Bienaventurados los pobres en espíritu, pues de ellos es el reino de los cielos. Bienaventurados los humildes, pues ellos heredarán la tierra. Bienaventurados los que tienen hambre y sed de justicia, pues ellos serán saciados. Bienaventurados los que procuran la paz, pues ellos serán llamados hijos de Dios. Y bienaventurados sean todos y cada uno de vosotros que a estas horas están escuchando este programa, que a estas horas están escuchando este seminario de fe con la Hermandad Mística Universal. Saludo cordial a toda mi bella familia en Cuilco, a toda mi bella familia que todos los días nos está visitando, que todos los días nos está llamando, que todos los días está mandando su mensaje, que todos los días están pendientes del programa. Para mí es un gran placer poder guiar, orientar a muchos de nuestros queridos hermanos que hoy por hoy no hayan salida alguna ante esa inmensa cantidad de problemas en los que se debaten día tras día. Y quiero hacer una cordial invitación desde ya para que llamen, para que se comuniquen a mi línea profética, a mi línea espiritual, la línea del éxito, al 33 94 36 90. Bueno, y tengo una gran noticia para todos y cada uno de vosotros. Quiero decirles de corazón que gloria a Dios, gloria al Señor, este domingo 31 de mayo, están invitados todos y cada uno de vosotros que están escuchando el programa a esa gran misa de sanación que vamos a estar festejando el domingo 31 de mayo en Cuilco. Asistir a todos los enfermos, a todos los desahuciados por la ciencia médica, los que tengan padecimientos de artritis, reumatismo, insomnio, jaquecas, aquellas personas que sufran de cáncer, que sufran de sida, que sufran de enfermedades hepáticas en el hígado, en los riñones. Este domingo 31 de mayo, gran misa de sanación, oasis de sanación y de milagros, con el Cristo real de la salud, Cristo real de la salud. Y también todas las personas que lleguen, les voy a entregar el sagrado magnetizador del dinero. Este 31 de mayo, gran misa de sanación y de milagros. No tiene costo, no tiene precio. 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Hola, la bienvenida entonces a los oyentes. Aló, ¿con quién tengo el gusto?
2: Carlos.
1: ¿Con quién?
2: Con Carlos, hermano, con Carlos.
1: Carlos, Dios lo bendiga, regáleme su fecha de nacimiento.
2: Claro que sí, es del 10 de julio del 88.
1: 10 de julio de 1988, usted es del signo de Cáncer. De Cáncer, y le voy a dar dos números, 29 y 86. Siempre jueguen mi numerología en cualquier lotería, ¿ok? Carlos, vamos a tirar las cartas del tarot, ¿ok?
2: Sí, así es.
1: Vamos a ver qué nos marcan las cartas del tarot a través de su fecha de nacimiento. Hermano, vea, le voy a ser sincero. La mujer con la que usted está frecuentando, que no es su esposa, esa mujer es la que lo tiene a usted ligado. Mire que usted tiene muchos problemas con su mujer, está a punto de separarse.
2: Sí. Es cierto, lo que me está diciendo es cierto. Maestro, con mi esposa se me está dañando la relación, ya llevo 20 años de convivir con ella y sí es cierto, mucho problema. ¿Qué es lo que me está atormentando? Cuénteme.
1: Esa otra patoja con la que usted está saliendo, le está trabajando con una fotografía.
2: Sí, maestro, yo sabía que ella me estaba haciendo algo porque la madre de ella me sabe cosas, maestro.
1: Bueno, esa señora y esa mujer le tienen una fotografía suya porque aquí me le está marcando las cartas del tarot que no mienten, me le está marcando que hay una fotografía suya clavada con unos alfileres y le tienen unas candelas prendidas, le tienen unas candelas encendidas, ¿ok? Usted no quiere dañar su relación con su esposa, usted quiere recuperarla.
2: Sí, así es, maestro.
1: Bueno, entonces, ¿qué va a hacer? Me va a traer una bolsa de algodón, me va a traer una prenda de vestir de su esposa, ¿sí? Y me va a traer tres limones partidos en forma de cruz, ¿ok?
2: Sí, así sí. Sí, está bien, maestro. Maestro, me dejó sorprendido con todo lo que me dijo. Mañana mismo lo llevo a visitar.
1: Bueno, ¿le hablé con la verdad o le dije mentira? Dígamelo y hágame quedar mal.
2: Efectivamente es cierto, maestro, todo es verdad lo que usted me ha dicho.
1: Bueno, entonces se viene muy positivo que aquí yo me encargo de ayudarle, de mostrarle también la cara de la persona y mostrarle ese daño, ese mal, ¿ok?
2: Ok, maestro, usted me dice a qué hora y mañana y la cita.
1: Véngase a primera hora, que el que madruga Dios lo ayuda, hijo. Uno tiene que ir de la mano de Dios siempre. Y si mi Dios lo puso en este camino el día de hoy, es porque Dios lo tiene a usted para cosas muy grandes, para cosas muy positivas, ¿ok?
2: Maestro.
1: Dios lo bendiga, gracias por participar.
2: Gracias, maestro, gracias.
1: 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Siente que el amor en su casa con su pareja se está desvaneciendo, se está enfriando, muchos pleitos, muchos problemas. Constantemente mantienen peleando, mantienen discutiendo, están a punto de colapsar, de separarse. Yo lo invito, antes de que tome una determinación, yo lo invito para que usted, querido hermano, querida hermana, llegue, asista, nos visite con fe, nos visite con devoción a la Hermandad Mística Universal. Recuerde que estamos en Cuilco, este domingo 31 de mayo, gran misa de sanación, oasis de sanación y de milagros, con el Cristo Real de la Salud, traído de Tierra Santa, y el sagrado magnetizador del dinero. 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Este domingo 31 de mayo, asistir a todos los enfermos, los desahuciados por la ciencia médica. Si usted tiene muletas para caminar, llegue, tráigalas, que aquí en el cuarto de San Gregorio Hernández, en el altar de San Gregorio Hernández, usted se va a sanar, usted se va a curar. Si usted necesita bastón, si usted es ciego, sufre de ceguera, llegue, asista con gran fe, que aquí se va a sanar. 3394-3690. Démosle la bienvenida a los oyentes. Tu fecha de nacimiento, por favor.
3: 1 de enero de 1980.
1: De 1980. Bueno, hija, primera vez que te comunicas. ¿Todavía no nos has visitado?
3: No, primera vez.
1: Te cuento que por medio del timbre de tu voz y tu fecha de nacimiento, veo que la estás pasando muy mal. Siento que hay muchas energías negativas en su casa, en su hogar, más que nada con su pareja. Últimamente no se están entendiendo. Hay mucho conflicto, hay mucha duda, y de parte de él, honestamente, veo de que no ha sido muy sincero contigo últimamente.
3: Así es, eso vino a raíz de que yo le encontré unos mensajes a él con otra mujer. Entonces, desde ahí hemos venido con problemas, pleitos, siempre ha sido...
1: ¿Pero qué tipo de mensajes le encontraste tu hija?
3: Que tiene otra relación con otra mujer.
1: Bueno, desafortunadamente, pero yo quiero decirte algo. Desafortunadamente, hermana, no es por una consecuencia natural. La mujer que de la que estamos hablando, usted sabe que es una mujer conocida de usted y conocida también de la familia, ¿sí? No vamos a mencionar su nombre, pero esta mujer se está valiendo de artimañas. Esta mujer se está valiendo de unos elementos muy, muy fuertes, unos objetos muy fuertes, y estoy hablando es que ella tiene alumbrado una fotografía de su marido, y esa fotografía también le han fumado tabaco negro. ¿Para qué? Para que desafortunadamente la relación de ustedes acabe. Mire que no solamente son los mensajes que usted le ha visto. Él en este instante también está pasando por una enfermedad muy crítica, muy difícil, porque él no puede satisfacerla a usted íntimamente.
3: Así es, muy cierto eso. No, pues,
1: ya. No le dé pena, hable con libertad, hija, porque si vamos a encontrarle la solución a un problema, hay que aceptar el problema. Cuénteme qué es lo que le está pasando a él, porque yo veo que él tiene un problema muy fuerte en su potencia.
3: Entre nosotros, cuando hay intimidad, la verdad, no pasa nada. Siempre, desde que pasó todo ese problema, siempre ha sido así hasta el día de hoy.
1: Entonces yo le pido de favor, encarecidamente, que traiga una fotografía de él, si es posible, o una prenda de vestir, ¿ok?
3: Ok, está bien, hermano. Yo le agradezco por sus palabras. Pero hermano, ¿usted cree que yo pueda volver a recuperarlo a él, recuperar mi hogar? Porque en serio que estoy desesperada, ya no sé ni qué hacer.
1: Lo va a recuperar. Gloria a Dios, gloria al Señor, lo va a recuperar. Yo estoy seguro, estoy convencido. De verdad que me alegra mucho todas estas palabras, y aquí te esperamos entonces, ¿ok? Dios te bendiga.
3: Ok, gracias, hermano.
1: Son testimonios, son milagros. Los vivimos a diario con la Hermandad Mística Universal. Usted nos puede visitar en Quilco. Usted nos puede visitar en Quilco. Pero si usted tiene un familiar, un ser querido en la capital, también nos puede visitar allá en la capital, le puede decir, o si usted viaja constantemente a la capital, también nos puede visitar en la capital. También nos puede visitar en Chimaltenango, o si tiene un familiar en esta región, nos puede visitar. 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Misa de sanación, oasis de sanación, domingo 31 de mayo en Cuilco. Queridos hermanos, ya me despido deseando que el Dios Todopoderoso me los bendiga grandemente. Hasta la próxima.
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10 de la mañana, 10:56, 56 han transcurrido ya 10 de la mañana. Qué rápido se va el tiempo, hay que aprovechar lo máximo. Saluditos, saluditos para cada uno de ustedes. Nos vamos con José Jiménez, se llama Caminos de Guanajuato.

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0: compa Edwin.
1: Ese es esta rodona conmigo.
2: Jálese, mi compañero.
0: Haz el camarón.
3: Pégale, pégale. Con un dragón, viejo, páseselo.
0: Esencia.

Sabino, el Salón, el Triunfo, Guachipilín, mis queridos amigos, mis queridos hijos que diario me llaman y diario me visitan de La Libertad, Huehuetenango, de Tectitán, de Tacaná, de San José Ojetenán, de Concepción Tutuapa, mi querido hermano, mi querida familia, mi querido hermano que ha estado viniendo a visitarme de La Mesilla.

0: 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Recuerda, mi querido hermano, que soy el maestro David de Jesús, el gobernante de Dios, el único que sigue haciendo milagros diariamente, y con solo darme su nombre y su fecha de nacimiento, puede descubrir si lo que a usted lo ha tenido molesto, lo que a usted lo ha tenido enfermo, lo que a usted lo ha tenido fracasado o lo ha tenido en algún vicio, es natural o es sobrenatural. Recuerda, mi querido hermano, que el que sabe, sabe, no es como el que está aprendiendo. Y yo soy el único que ha venido a Cuilco, mi querido hermano, y que todas las semanas les pone testimonios nuevos, porque son diariamente personas nuevas las que estoy sanando, las que estoy levantando. Lastimosamente el tiempo en esta radio solo dura 15 minutos, porque me gustaría ponerle la cantidad de testimonios que diariamente grabo en mi casa de oración. 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Si usted tiene algún familiar allá lejos, allá en los Estados Unidos o en otro departamento, mi querido hermano, y está pasando problemas, está pasando fracasos o está pasando enfermedades, dígale, llamale al maestro David de Jesús, el gobernante de Dios, que él te puede curar en menos de 24 horas. Solo vas a gastar un minuto de saldo y él te va a demostrar y te va a responder con solo darle tu nombre y tu fecha de nacimiento si lo que te pasa es natural o es sobrenatural. Y nos encontramos en nuestra casa de oración nuevamente, como ya es costumbre, realizando milagros a través de las manos del maestro David de Jesús, el gobernante de Dios. Y en este caso nos encontramos con don Manuel Tzok Mejía. Él nos visitó desde Chiché, una persona que lastimosamente había estado enraizado en el vicio del alcohol, una persona que por más que había luchado, lastimosamente no se había podido curar, y hoy que ha venido aquí con nosotros ha encontrado la solución. Don Manuel, muy buenos días, que Dios me lo bendiga. ¿Cómo se encuentra? ¿Cómo era su vida antes de que usted viniera aquí conmigo?
1: Estaba bebiendo. Y tengo rato, y estoy tomando. Sí.
0: ¿Se siente más contento?
1: Ajá, sí.
0: ¿Está viendo los milagros que el maestro David de Jesús está haciendo en su vida?
1: Sí, estoy viendo. Sí, ya me siento ganas de platicar.
0: Amén. Don Manuel, ¿qué hicimos? Cuénteme a mí y cuéntale a toda la gente que lo está escuchando, que yo quiero que la gente escuche por boca de usted cómo usted hoy se curó.
1: Pues aquí traje una libra de sal y 7 limón y agua pura. Y eso, pues, los requisitos que hay aquí.
0: ¿Y usted pudo ver su milagro a través de esos materiales que me trajo?
1: Sí, pudo ver el milagro a través de los materiales que los trajo.
0: ¿Qué fue lo que vio don Manuel?
1: Pues vi una cosa negra y que es tierra.
0: ¿De dónde sacó esa tierra?
1: En la boca.
0: ¿Usted la traía en su estómago?
1: Sí.
0: ¿Y la escupió aquí cuando el maestro oró por usted?
1: Sí, la escupí aquí.
0: ¿Está contento, está feliz, don Manuel?
1: Sí, estoy contento, estoy feliz.
0: Don Manuel, una invitación que le pueda hacer a toda la gente que lo va a escuchar de Huehuetenango, de todos sus alrededores. Una invitación que le haga a la gente a usted y que le cuente la verdad de que aquí sí se ven los milagros.
1: Yo le invito a todos los cantones, todo alrededor de 42 cantones, que aquí se cura y yo vi lo que saqué en la boca y yo lo vi con mis propios ojos.
0: Bueno, don Manuel, una invitación que le haga a toda la gente, pero ahora en su dialecto, por favor.
1: Ah, sí. Yo vi si chile y opacuech o jamachit de su ral filtecovich lo que rucampun y bueno, y así me lo voy a pues como de orar Curar es con curar mi hermano. Y si es esto, hermano.
0: Amén.

0: 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Y los dejo con más testimonios de personas que nos están visitando y se están curando. Amén. Y nos encontramos nuevamente en nuestra casa de oración, realizando milagros a través de las manos del maestro David de Jesús, el gobernante de Dios. Hoy estoy muy contento, estoy muy feliz, porque gracias al Padre, al Hijo y al Espíritu Santo, estamos liberando una familia, estamos liberando, mi querido hermano, una familia que ha sido víctima del diablo, del hechicero, del brujo, durante muchos años. Hija, unas palabras, una invitación y unas palabras que me puedas regalar de agradecimiento, tú que estás vomitando la maldad y que estás curando a tu hijo en este momento.
1: Gracias, hermano, gracias, maestro, por esta liberación, por esta oportunidad. A mí, muchas gracias, te doy gracias. Yo que no tengo con qué pagarles, pero solo doy gracias a usted, hermano, y que Dios les bendiga, que Dios les protege, que me den fuerza, me den más valor para quitar todo ese mal, toda esa hechicería, toda esa brujería que me ha hecho por mi vida, por la vida de mis hijos. Yo quiero que otro más libertad a mí o oportunidad a mí. Muchas gracias, hermano.
0: ¿Estás contenta, mija, de ver que hoy el maestro David de Jesús te está dando la curación ahorita en el nombre del Espíritu Santo?
1: Sí, estoy alegre, estoy agradecido ahorita.
0: ¿Invitas a la gente a que visite al maestro David de Jesús aquí en Cuilco?
1: Sí, hermano. Pues ay, cachaye, hermanos, hermanas, Anxaja, salud, haz milagre, salud, toca hermano, maestro David, salud, pues haz liberación, haz libertad, salud, una panza, chivena, jatumel, donde quieran, porque hasta con oportunidad, salud, pero hay que tener esa fe. Porque hay liberación, salud, bueno, todos ansos, chivena, salud, bueno, haz tu hermano maestro David.
0: Amén. 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Si usted tiene una enfermedad, si usted tiene un problema, si usted está fracasado o está fracasando, recuerde que aquí el maestro David le tiene la solución. Vamos con más testimonios. Amén. Y nos encontramos en nuestra casa de oración nuevamente realizando milagros, y el día de hoy tengo conmigo a una familia que gracias a Dios pudieron ver su liberación en menos de 24 horas. Ellos están viendo con sus propios ojos la maldad que traían y la maldad que están sacando. Hija, contame a mí y contale a toda la gente que te va a escuchar cómo era tu vida antes de visitarnos. Fuerte, por favor. fuerte.
1: Era el alcohol, pero ahorita doy gracias a Dios que ya vi el milagro y que sí saqué lo que tenía adentro, unos gusanos.
0: Hija, ¿cuánto tiempo llevabas atrapada en este vicio?
1: Me lleva rato.
0: ¿Desde qué edad empezaste a tomar?
1: 11.
0: 11 años. ¿Ahora estás contenta, estás feliz de ver la sanidad que el maestro David de Jesús te está dando?
1: Y ahora estoy contenta.
0: ¿Qué fue lo que el maestro David de Jesús hizo en tu vida?
1: Milagro, me salvó la vida, orando, vomité gusanos.
0: ¿De dónde sacaste esos gusanos? ¿Tú los viste?
1: Sí, lo vi.
0: ¿Estás contenta, estás feliz viendo que ya empezaste a curarte?
1: Sí, estoy feliz, ya viste, sí, estoy feliz.
0: Hija, una invitación que les puedas hacer a toda esa gente que está enferma.
1: Lo que yo quiero decir es que yo invito a todos los que están sufriendo, que sí, aquí sí hay milagro.
0: Hija, ustedes que son las hermanas y que vieron la liberación de su hermana, ustedes que son testigas de toda la envidia y la maldad que estaban viviendo, ¿están contentas, están felices de ver la sanidad que está haciendo el maestro hoy en su vida?
2: Sí, estoy contenta. Sacó gusanos de la boca.
0: ¿De dónde lo sacó?
2: De la boca.
0: ¿Ustedes lo vieron?
2: Sí, lo vi.
0: ¿Le dan gracias a Dios que puso al maestro David de Jesús en su camino?
2: Sí, le damos gracias.
0: ¿Cuánto tiempo tenía tu hermana de estar sufriendo, hija?
2: Ya llevó mucho tiempo.
0: ¿Hoy sacó la maldad? Una invitación que le puedan hacer a toda esa gente que los va a escuchar en tu dialecto, por favor.
2: Se acercan a invitar a Pispechi porque sí, sí, con salvación y es que estoy. Muchas gracias, Dios, que eres un todo. Ojalá que tú vengas, que sí, sí, con salvación, gracias a Dios.
0: Amén. Lastimosamente el tiempo se nos ha terminado. Lastimosamente una vez más, mi querido hermano, hemos llegado al final de este programa de Herederos de Dios, pero no me voy a ir sin antes recordarles que mi línea directa la sigo atendiendo las 24 horas. 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Nos vemos hasta una próxima, que Dios me los bendiga. 4635-2828, 4635-2828, Dios me los bendiga. Amén.
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0: 11 de la mañana, 11 con 27 minutos, y estamos con ustedes. Recuerda que línea es totalmente disponible, el 4688-5080. Para que tú me puedas solicitar ahí en tu caprichito musical, y yo con mucho gusto te voy a estar complaciendo. ¿Qué quieres dedicarle? ¿Una canción al amor de tu vida? ¿O una canción ahí a tu amiga, a tu amigo? Le puedes complacer, le puedes solicitar, solo pídemelo, yo con mucho gusto te voy a estar complaciendo en este martesito. Una buena mañana, te dejo en compañía con este bonito tema. Se llama Alma Rendida, de Mercedes Castro.
1: La bonita.

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11:34. Voy a estar complaciendo. Con el tema El Remedio de Vicente Fernández, la sugerencia de Don Darwin, escuchándonos en Calle La Libertad. Muchas gracias por escucharnos, por su llamadita. Claro que sí, voy a complacer. 11:34, complaciendo.

seguimos con más 11 de la mañana con 40 minutos. Comunicación, bienvenida a través del 4688-7080. Nos vamos a un pequeño corto publicitario, pero regresamos con más.

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2: ¿Viste la sanidad en ti, hermano?
3: Sí, sí la vi, hermano.
2: ¿Estás contento porque la viste?
3: Sí, estoy muy contento.
2: ¿Te diste cuenta que en ningún lado te curaron y aquí en la Virgen en Rosario salís curado?
3: Sí, hermano, así es, lo pude ver.
2: Unas palabras de agradecimiento a Dios y al trabajo que nosotros hacemos por esmerarnos, por curar a muchas personas, muchos hermanos que nos visitan.
3: Pues, primeramente, gracias a Dios, porque a través de ustedes, pues yo me pude curar, pude ver la sanidad, hermano, y como usted dice, pues, visité muchos lugares y la verdad ninguno me ayudaron, y usted, pues sí, pude ver la sanidad a través de usted.
2: Amén. Con estas palabras de agradecimiento que el hermano le da a Dios porque lo curó, empezamos un nuevo programa el día de hoy. Un programa de bendición, un programa de milagros, un programa donde mucha gente presta oído a la radio y se cura en su casa también. Pero ante todo, mi hermano, déjeme decirle, yo soy maestro Israel de la Cruz y Dios me ha mandado para ayudarlo a usted, para el prójimo, para aquel que lo necesita, para aquel que tiene problemas allá en las cárceles, que están injustamente, para aquellas personas que están en hospitales, para aquellas personas que un doctor ya le dijo que no se van a curar. Hermano, yo le incito que me visite, pero ante todo, agarre un lapicero y un cuaderno, por favor, y apunte el número telefónico y la dirección donde estamos haciendo las curaciones y los milagros. 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Hermano, ¿se quiere curar? ¿Qué está esperando? 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Hermano, tenga lo que tenga, yo lo voy a curar en el nombre de nuestro Señor Jesucristo. Si usted padece de diabetes, de osteoporosis, si usted padece de problemas de cabeza, si a usted le duelen los pies, si sufre de desmayos, si el doctor le dijo que ya no lo va a curar, véngase. Aquí está la solución, mi hermano. Cúrese, dé su testimonio. Mucha gente viene acá y da su testimonio de corazón porque sabe que en este templo de milagro la gente se cura. 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Hermano, si le queda más cerca a Cuilco, véngase para Cuilco. 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Yo lo voy a ir a traer donde esté. Si usted se queda en el parque o en Electra, yo lo voy a ir a traer. Si usted se queda en el parque de ahí de Cuilco, yo lo voy a traer, mi hermano para que usted se cure y dé su testimonio. Hermano, tenga mucho cuidado porque hay problemas matrimoniales que no son normales. Hay personas que le cobijan a su esposa, hay personas que le cobijan a su esposo, le ponen un desamarre, van a un cementerio, lo entierran para que se separe y se enferme y así se quedan quedar con su esposo o su esposa. Para que las personas, oigan bien, que tienen problemas económicos también, mucho cuidado, ponen un negocio, ponen otro y no se levantan, mucho cuidado porque a veces la persona está a la par, es el vecino o hasta la propia familia, ¿sí? 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Y seguimos con más de los testimonios acá en la Virgen del Rosario, testimonios de fe, testimonios que ayudan a muchas personas que lo necesitan, personas que están en las cárceles injustamente, personas que están enfermas, personas que un doctor ya le dijo que se va a morir. Un hermano está aquí con nosotros, acá en la Virgen del Rosario, él va a su testimonio, testimonio de fe. Hermano, Dios le bendiga, ¿cuál es su nombre?
4: Carlos Calet, mi hermano.
2: Hermanito, ¿de qué parte nos estás visitando?
4: De Sibilia, mi hermano.
2: Hermano, mucha gente nos está oyendo a nivel nacional porque esta radio llega a muchos lugares, a muchos rincones. Hijo, contame, ¿qué enfermedad tenías?
4: Pues estaba mal, hermano, estaba vomitando sangre y todo.
2: ¿Por qué vomitaba sangre?
4: Por tomar mucho.
2: ¿Y los doctores aquí no hicieron nada?
4: No, mi hermano.
2: Sí, o sea, claramente, pues, cuando viniste acá, te diste cuenta que tú tenías, ahí sí que un embotellamiento, un enfrascamiento en un cementerio. ¿Te diste cuenta cuando lo fuimos a sacar, hijo?
4: Así es, mi hermano.
2: ¿Viste con tus ojos la maldad?
4: Así es, mi hermano.
2: ¿Dónde venía el frasco metido, venía la hoja? ¿Qué decía, hijo?
4: Que me iba a morir enfermo, hermano.
2: ¿Qué decía?
4: Que me iba a morir enfermo porque tenía, que una persona me había hecho un mal.
2: ¿Te diste cuenta quién era esa persona?
4: Así es, mi hermano, correcto.
2: ¿Quién era esa persona?
4: El amante de mi ex esposa.
2: Hijo lindo, ¿estás contento porque te curamos?
4: Así es, mi hermano.
2: Porque ya estás curado, hijo.
4: Así es, mi hermano.
2: ¿Sí? Ya no tienes ansiedad de tomar.
4: O ahorita ya no, mi hermano.
2: Amén. Dale unas palabras a las personas que nos están oyendo, unas palabras a Dios. Incitarlos a que vengan a este templo a curarse porque hay mucha gente necesitada.
4: Así es, mis hermanos. Pues yo los invito y les doy ánimo y les doy fuerzas a las personas, pues, que estén pasando lo mismo que yo pasé o que tengan otra situación, quizás que no sea lo mismo. Amén. Que yo tengo. Amén. Pero que puedan venir aquí a este templo con este hermano, pues él tiene la solución de cualquier o una de otra forma, de que él sí puede. Amén. Y tiene la curación de que nos puede curar de eso.
2: Amén. Gracias, hermano, gracias por el testimonio, porque fue algo que tú prometiste a la hora de curarte, ¿sí? Amén.
4: Así es, hermano mío.
2: ¿Se dan cuenta, hermanos? Mucha gente me visita y se va curada. ¿Pero qué tiene que hacer? 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Y seguimos con más de los testimonios para honra y gloria de nuestro Señor Jesucristo. Hoy por hoy tenemos a una hermana acá en nuestro templo de la Virgen del Rosario. Una hermana que fue víctima de la brujería, de la maldad, de la hechicería, de mucha gente envidiosa, ¿sí? Mucha gente que le puede ver usted con algo de dinero, lo puede ver que usted está prosperando y le da rabia que lo que usted tiene, ¿sí? Ella está aquí con nosotros, va a su testimonio. Mija linda, ¿cuál es su nombre?
5: Juana Chan.
2: Juana Chan, amén. ¿De qué parte nos estás visitando, hija? Porque mucha gente te está oyendo por la radio.
5: De Sunil.
2: De Sunil. Hija linda, ¿por qué nos visitaste a este templo de milagros? ¿Cuál fue el motivo de visitarnos y dónde nos oís?
5: Dice que yo me encontraba enferma, solo enferma me mantenía y he visitado varios doctores.
2: ¿No te ayudaron?
5: No me ayudaron.
2: ¿Dónde nos oíste, hija?
5: En la radio.
2: En la radio. Sí. Mija linda, me contaste que visitaste doctores, ¿no te ayudaron?
5: No.
2: ¿No encontraste la solución?
5: No,
2: encontré. Hace 9 días veniste acá, a este templo de milagros.
5: Sí.
2: ¿Tú sabías que a curarte venías, va?
5: Sí, es cierto.
2: ¿Ya te curaste?
5: Ya, hermano.
2: ¿Estás contenta porque te curaste?
5: Sí, hermano.
2: ¿Viste la brujería que salió de tu cuerpo?
5: Sí, lo vi. Lo
2: ¿Viste vomité. La brujería que vomitaste?
5: Sí, lo vomité, hermano.
2: ¿Estás consciente que la viste, hija?
5: Sí.
2: Mija linda, yo te voy a decir algo. Mucha gente viene acá y todos se van liberados. ¿Por qué? Porque vienen con fe. Así como tú veniste también, viniste con fe. ¿Te diste cuenta que la que te hizo la brujería fue una vecina?
5: Sí.
2: ¿Sí?
5: Sí.
2: ¿Era la vecina tuya?
5: Sí, era.
2: ¿Estás contenta porque te curamos, hija?
5: Sí.
2: Bueno, mija linda, démosle gracias a Dios. Unas palabras de felicitación a las personas para que nos visiten, hija. Y agradecimiento a Dios.
5: En primer lugar, le doy gracias a Dios porque ese hermano me ha curado. He ido en varios lugares, pero...
2: ¿No te ayudaron?
5: No me ayudaron, hermano Israel.
2: ¿Aquí te ayudamos?
5: Sí, hermano.
2: Amén, amén, mija linda. Unas palabras en tu dialecto para incitarle a las personas en tu dialecto, ¿sí? Para incitarles que nos visiten, ¿sí? Y darle gracias a Dios también. Gracias por el testimonio, hija. ¿Cuánto es lo que te cobramos?
5: 100 quetzales.
2: 100 quetzales nada más. ¿Estás contenta?
5: Sí, hermano.
2: Portate bien, hija, ¿sí? Por favor, ayuna, ora, que eso es lo mejor que puede haber para el espíritu y el cuerpo. ¿Estamos? Bendiciones.
5: Gracias.
2: 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Hermano, tenga lo que tenga, yo lo voy a ayudar en el nombre de nuestro Señor Jesucristo, pero véngase. Deje de estar ahí sentado, esperando que la enfermedad lo agobie más. Deje de estar sentado, que la pobreza lo agobie más. Si usted quiere viajar a los Estados Unidos, véngase, que yo lo voy a ayudar en el nombre de Jesús, pero márqueme al 3902-2429. Hermanos, ya se me hizo tarde. Hasta mañana. Bendiciones.
1: Once horas con 51 minutos.

Loco por ti se llama este buenísimo tema de Los Temerarios. Vamos a seguir. Bueno, ya 5 minutos para puntualizar 12 del mediodía. Corazón duro, nos vamos con Bronco.

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1: 12 horas con 4 minutos.
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Bienvenidos y bienvenidas a la programación del señor Vicente Fernández y es patrocinado por Abarrotes del Punto. Agradeciendo por esa buena sintonía, si arrancamos con el tema, se llama El Último Beso.

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12 del mediodía con 18 minutos, saludando a Amber Esquizón. Saludos a la amiga Bonnie. Saludos a la amiga Bonnie. Gracias por su buena sintonía. Ya me imagino que ha preparado ya el almuerzo, ¿verdad, amiga? O aún no. Voy a estar complaciendo, pues Bonnie me envía saludos a sus padres que nos están escuchando allá en Caserío Tu día. Allá nos está escuchando. Me solicita el tema. ¡Qué milagros, chaparrita! Del señor Vicente Fernández. 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
2: 12 horas con 33 minutos.

Y por supuesto que 33 minutos han transcurrido ya 12 del mediodía. Estamos en la hora de Vicente, patrocinado por Abarrotes del Punto. Saluditos quienes nos están escuchando ahí en su automóvil, quienes andan viajando por otros lugares, otros departamentos, municipios. Gracias por escucharnos. La hora

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2: 12 horas con 46 minutos.
3: ¡Claro que sí! 46 minutos han transcurrido ya 12 del mediodía. Nos vamos con este tema, se llama Para Siempre. Buen provecho, quienes están en la hora del almuerzo.
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1: 12 horas con 58 minutos.

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1: 13 horas con 16 minutos. 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
1: 13 horas con 31 minutos. 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
1: 13:45. 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
1: 13 horas con 57 minutos. 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
1: 14 horas con 3 minutos.
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9: 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Jeremías 33:6.
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12: ¿Viste la sanidad en ti, hermano?
13: Sí, la vi, hermano.
12: ¿Estás contento porque la viste?
13: Sí, estoy muy contento.
12: ¿Te diste cuenta que en ningún lado te curaron y aquí en la Virgen en Rosario salís curado?
13: Sí, hermano, así es, lo pude ver.
12: Unas palabras de agradecimiento a Dios y al trabajo que nosotros hacemos por esmerarnos, por curar a muchas personas, muchos hermanos que nos visitan.
13: Pues, primeramente, gracias a Dios, porque a través de ustedes, pues yo me pude curar, pude ver la sanidad, hermano, y como usted dice, pues, visité muchos lugares y la verdad ninguno me ayudaron, y usted, pues sí, pude ver la sanidad. sanidad a través de usted.
12: Amén. Con estas palabras de agradecimiento que el hermano le da a Dios porque lo curó, empezamos un nuevo programa el día de hoy. Un programa de bendición, un programa de milagros, un programa donde mucha gente presta oído a la radio y se cura en su casa también. Pero ante todo, mi hermano, déjeme decirle, yo soy maestro Israel de la Cruz y Dios me ha mandado para ayudarlo a usted, para el prójimo, para aquel que lo necesita, para aquel que tiene problemas allá en las cárceles que están injustamente, para aquellas personas que están en los hospitales, para aquellas personas que un doctor ya les dijo que no se van a curar. Hermano, yo le incito que me visite, pero ante todo, agarre un lapicero y un cuaderno, por favor, y apunte el número telefónico y la dirección donde estamos haciendo las curaciones y los milagros. Estamos en Cuilco, Huehuetenango. Estamos 4 cuadras y media hacia la salida que va para mero Huehuetenango. 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Hermano, ¿se quiere curar? ¿Qué está esperando? Las personas que me van a visitar, necesito que apunten bien el número, la dirección, para que no se me pierdan. Hermano, tenga lo que tenga, yo lo voy a curar en el nombre de nuestro Señor Jesucristo. Si usted padece de diabetes, de osteoporosis, si usted padece de problemas de cabeza, si a usted le duelen los pies, si sufre de desmayos, si el doctor le dijo que ya no lo va a curar, véngase. Aquí está la solución, mi hermano. Cúrese, dé su testimonio. Mucha gente viene acá y da su testimonio de corazón porque sabe que en este templo de milagro la gente se cura, pero márqueme al 3902-2429. Hermano, si le queda más cerca a Cuilco, véngase para Cuilco. Si le queda más cerca la cabecera en Huehuetenango, en mero Huehuetenango, váyase para Huehuetenango, mi hermano. Yo lo voy a ir a traer donde esté. Si usted se queda en el parque o en Electra, yo lo voy a ir a traer. Si usted se queda en el parque de ahí de Cuilco, yo lo voy a ir a traer, mi hermano, para que usted se cure y dé su testimonio. Hermano, tenga mucho cuidado porque hay problemas matrimoniales que no son normales. Hay personas que le cobijan a su esposa, hay personas que le cobijan a su esposo, le ponen un desamarre, van a un cementerio, lo entierran para que se separe y se enferme y así se quedan quedar con su esposo o su esposa. Para que las personas, oigan bien, que tienen problemas económicos también, mucho cuidado, ponen un negocio, ponen otro y no se levantan. Mucho cuidado porque a veces la persona está a la par, es el vecino o hasta la propia familia, ¿sí? Para que las personas que quieren viajar a los Estados Unidos, igual, oigan bien, me pueden llamar al 3902-2429. Y seguimos con más de los testimonios acá en la Virgen del Rosario. Testimonios de fe, testimonios que ayudan a muchas personas que lo necesitan, personas que están en las cárceles injustamente, personas que están enfermas, personas que un doctor ya le dijo que se va a morir. Un hermano está aquí con nosotros, acá en la Virgen del Rosario, él va a su testimonio, testimonio de fe. Hermano, Dios le bendiga, ¿cuál es su nombre?
14: Carlos Calel, mi hermano.
12: Hermanito, ¿de qué parte nos estás visitando?
14: De Sibilia, mi hermano.
12: Hermano, mucha gente nos está oyendo a nivel nacional porque esta radio llega a muchos lugares, a muchos rincones. Hijo, contame, ¿qué enfermedad tenías?
14: Pues estaba mal, hermano, estaba vomitando sangre y todo.
12: ¿Por qué vomitaba sangre?
14: Por tomar mucho.
12: ¿Y los doctores aquí no hicieron nada?
14: No, mi hermano.
12: Sí, o sea, claramente, pues, cuando ahorita acá te diste cuenta que tú tenías, ahí sí que un embotellamiento, un enfrascamiento, un cementerio, ¿te diste cuenta cuando lo fuimos a sacar, hijo?
14: Así es, hermano.
12: ¿Viste con tus ojos la maldad?
14: Así es, hermano.
12: ¿Dónde venía el frasco metido, venía la hoja? ¿Qué decía, hijo?
14: Que me iba a morir enfermo, hermano.
12: ¿Qué decía?
14: Que me iba a morir enfermo porque tenía, que una persona me había hecho un mal.
12: ¿Te diste cuenta quién era esa persona?
14: Así es, hermano, correcto.
12: ¿Quién era esa persona?
14: El amante de mi ex esposa.
12: Hijo lindo, ¿estás contento porque te curamos?
14: Así es, mi hermano.
12: Porque ya estás curado, hijo.
14: Así es, mi hermano.
12: ¿Sí? Ya no tenés ansiedad de tomar.
14: Ahorita ya no, mi hermano.
12: Amén. Dale unas palabras a las personas que nos están oyendo, unas palabras a Dios. Incitarlos a que vengan a este templo a curarse porque hay mucha gente necesitada.
14: Así es, mis hermanos. Pues yo los invito y les doy ánimo y les doy fuerzas a las personas, pues, que estén pasando lo mismo que yo pasé o que tengan otra situación, quizás que no sea lo mismo. Amén. Que yo tengo. Amén. Pero que puedan venir aquí a este templo con este hermano, pues él tiene la solución de cualquier o una de otra forma de que él sí puede. Amén. Y tiene la curación de que nos puede curar de eso.
15: Amén. Gracias, hermano, gracias por el testimonio, porque fue algo que tú prometiste a la hora de curarte, ¿sí? Amén.
14: Así es, hermano mío.
16: ¿Se dan cuenta, hermanos? Mucha gente me visita y se va curada. ¿Pero qué tiene que hacer? 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
15: Y seguimos con más de los testimonios para honra y gloria de nuestro Señor Jesucristo. Hoy por hoy tenemos a una hermana acá en nuestro templo de la Virgen del Rosario. Una hermana que fue víctima de la brujería, de la maldad, de la hechicería, de mucha gente envidiosa, ¿sí? Mucha gente que le puede ver usted con algo de dinero, lo puede ver que usted está prosperando y le da rabia que lo que usted tiene, ¿sí? Ella está aquí con nosotros, va su testimonio. Mija linda, ¿cuál es su nombre?
17: Juana Chan.
15: Juana Chan, amén. ¿De qué parte nos estás visitando, hija? Porque mucha gente te está oyendo por la radio.
17: De Sunil.
15: De Sunil. Hija linda, ¿por qué nos visitaste a este templo de milagros? ¿Cuál fue el motivo de visitarnos y dónde nos oíste?
17: Fíjese que yo me encontraba enferma, solo enferma me mantenía, y he visitado varios doctores.
15: ¿No te ayudaron?
17: No me ayudaron.
15: ¿Dónde nos oíste, hija?
17: En la radio.
15: En la radio. Sí. Mija linda, me contaste que visitaste doctores, no te ayudaron.
17: No.
15: ¿No encontraste la solución?
17: No, no la encontré.
15: Hace 9 días veniste acá, a este templo de milagros.
17: Sí.
15: ¿Tú sabías que a curarte venías, va?
17: Sí, es cierto.
15: ¿Ya te curaste?
17: Ya, hermano.
15: ¿Estás contenta porque te curaste?
17: Sí, hermano.
15: ¿Viste la brujería que salió de tu cuerpo?
17: Sí, lo vi.
15: ¿Viste la brujería que vomitaste?
17: Sí, lo vomité, hermano.
15: ¿Estás consciente que la viste, hija?
17: Sí.
15: Mija linda, yo te voy a decir algo. Mucha gente viene acá y todos se van liberados. ¿Por qué? Porque vienen con fe. Así como tú veniste también, veniste con fe. ¿Te diste cuenta que la que te hizo la brujería fue una vecina?
17: Sí.
15: ¿Sí?
17: Sí, sí.
15: ¿Era la vecina tuya?
17: Sí, era.
15: ¿Estás contenta porque te curamos, hija?
17: Sí.
15: Bueno, mija linda, démosle gracias a Dios. Unas palabras de citación a las personas para que nos visiten, hija. Y agradecimiento a Dios.
17: En primer lugar, le doy gracias a Dios porque ese hermano me ha curado. He ido en varios lugares, pero... He ido a varios lugares y...
15: ¿No te ayudaron?
17: No me ayudaron, hermano Israel.
15: ¿Aquí te ayudamos?
17: Sí, hermano.
15: Amén, amén, mija linda. Unas palabras en tu dialecto para incitarle a las personas en tu dialecto, ¿sí? Para incitarles que nos visiten, ¿sí? Y dale gracias a Dios también.
17: Porque Isner...
15: Gracias por el testimonio, hija. ¿Cuánto es lo que te cobramos?
17: 100 quetzales.
15: 100 quetzales nada más. ¿Estás contenta?
17: Sí, hermano.
15: Portate bien, hija, sí. Por favor, ayuna, ora, que eso es lo mejor que puede haber para el espíritu y el cuerpo. ¿Estamos? Bendiciones.
17: Gracias.
16: 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Hermano, tenga lo que tenga, yo lo voy a ayudar en el nombre de nuestro Señor Jesucristo, pero véngase. Deje de estar ahí sentado, esperando que la enfermedad lo agobie más. Deje de estar sentado, que la pobreza lo agobie más. Si usted quiere viajar a los Estados Unidos, véngase, que yo lo voy a ayudar en el nombre de Jesús, pero márqueme al 3902-2429. Hermanos, ya se me hizo tarde. Hasta mañana. Bendiciones.
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0: La verdad, fuera de serie. Fuera de serie. De verdad, Luisito, gracias.
1: Es un honor. Una bendición. Muchas gracias.
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5: 14 horas con 35 minutos.

Xochimilín, mis queridos amigos, mis queridos hijos que diario me llaman y diario me visitan de La Libertad, Huehuetenango, de Tepitán, de Tacaná, de San José Ojetenán, de Concepción Tutuapa, mi querido hermano, mi querida familia, mi querido hermano que ha estado viniendo a visitarme de La Mesilla, de todo.

0: 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Recuerda, mi querido hermano, que el que sabe, sabe, no es como el que está aprendiendo. Y yo soy el único que ha venido a Cuilco, mi querido hermano, y que todas las semanas les pone testimonios nuevos, porque son diariamente personas nuevas las que estoy sanando, las que estoy levantando. Lastimosamente el tiempo en esta radio solo dura 15 minutos, porque me gustaría ponerle la cantidad de testimonios que diariamente grabo en mi casa de oración. 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Y nos encontramos en nuestra casa de oración nuevamente, como ya es costumbre, realizando milagros a través de las manos del maestro David de Jesús, el gobernante de Dios. Y en este caso nos encontramos con don Manuel Tzok Mejía. Él nos visitó desde Chiché, una persona que lastimosamente había estado enraizado en el vicio del alcohol, una persona que por más que había luchado, lastimosamente no se había podido curar, y hoy que ha venido aquí con nosotros ha encontrado la solución. Don Manuel, muy buenos días, que Dios me lo bendiga. ¿Cómo se encuentra? ¿Cómo era su vida antes de que usted viniera aquí conmigo?
1: Estaba bebiendo. Y tengo rato y estoy tomando. Sí. Sí.
0: ¿Se siente más contento?
1: Ajá, sí.
0: ¿Está viendo los milagros que el maestro David de Jesús está haciendo en su vida?
1: Sí, estoy viendo. Sí, ya me siento ganas de platicar.
0: Amén. Don Manuel, ¿qué hicimos? Cuénteme a mí y cuéntale a toda la gente que lo está escuchando, que yo quiero que la gente escuche por boca de usted cómo usted hoy se curó.
1: Pues aquí traje una libra de sal y 7 limón y agua pura. Y eso, pues, los requisitos que hay aquí.
0: ¿Y usted pudo ver su milagro a través de esos materiales que me trajo?
1: Sí, pudo ver el milagro a través de los materiales que los trajo.
0: ¿Qué fue lo que vio don Manuel?
1: Pues vi una cosa negra y que es tierra.
0: ¿De dónde sacó esa tierra?
1: En la boca.
0: ¿Usted la traía en su estómago?
1: Sí.
0: ¿Y la escupió aquí cuando el maestro oró por usted?
1: Sí, la escupí aquí.
0: ¿Está contento, está feliz, don Manuel?
1: Sí, estoy contento, estoy feliz.
0: Don Manuel, una invitación que le pueda hacer a toda la gente que lo va a escuchar de Huehuetenango, de todos sus alrededores. Una invitación que le haga a la gente a usted y que le cuente la verdad de que aquí sí se ven los milagros.
1: Yo le invito a todos los cantones, todo alrededor de 42 cantones, que aquí se cura. Y yo vi lo que saqué en la boca y yo le vi con mis propios ojos.
0: Bueno, don Manuel, una invitación que le haga a toda la gente, pero ahora en su dialecto, por favor.
1: Ah, sí. No vise chile y opacuech o jamasit el surral el filtecovich lo que rucampun y bueno, y asumir huech y las ni cojunca xabot cojunca liwet pues como de Urari, Urari sí, con curar mi hermano, y sí, eso es todo, hermano.
0: Amén. Papel y lápiz, hermano, mi querido hermano, mi querido.

0: 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Y los dejo con más testimonios de personas que nos están visitando y se están curando. Amén. Y nos encontramos nuevamente en nuestra casa de oración, realizando milagros a través de las manos del maestro David de Jesús, el gobernante de Dios. Hoy estoy muy contento, estoy muy feliz, porque gracias al Padre, al Hijo y al Espíritu Santo, estamos liberando una familia, estamos liberando, mi querido hermano, una familia que ha sido víctima del diablo, del hechicero, del brujo, durante muchos años. Hija, unas palabras, una invitación y unas palabras que me puedas regalar de agradecimiento. Tú que estás vomitando la maldad y que estás curando a tu hijo en este momento.
1: Gracias, hermano, gracias, maestro, por esta liberación, por esta oportunidad. A mí, muchas gracias, te doy gracias. Yo que no tengo con qué pagarles, pero solo doy gracias a usted, hermano, y que Dios les bendiga, que Dios les protege. Que me den fuerza, me den más valor para quitar todo ese mal, toda esa hechicería, toda esa brujería que me ha hecho por mi vida, por la vida de mis hijos. Yo quiero que otro más libertad a mí o oportunidad a mí. Muchas gracias, hermano.
0: ¿Estás contenta, mija, de ver que hoy el maestro David de Jesús te está dando la curación ahorita en el nombre del Espíritu Santo?
1: Sí, estoy alegre, estoy agradecido ahorita.
0: ¿Invitas a la gente a que visite al maestro David de Jesús aquí en Quilpo?
1: Sí, hermano. Pues, ay, apache, hermanos, hermanas, angsaja, salud, haz milagre, salud, toca hermana, maestro David, salud, pues, haz liberación, haz libertad, salud, buena pan, sachibena, hatumel, donde quieran, porque hasta con oportunidad, salud, pero hay que tener esa fe. Porque hay liberación, salud, bueno, todos ansos, bien, salud, bueno, haz tu hermano maestro David.
0: Amén. 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Si usted tiene una enfermedad, si usted tiene un problema, si usted está fracasado o está fracasando, recuerde que aquí el maestro David le tiene la solución. Vamos con más testimonios. Amén. Y nos encontramos en nuestra casa de oración nuevamente realizando milagros, y el día de hoy tengo conmigo a una familia que gracias a Dios pudieron ver su liberación en menos de 24 horas. Ellos están viendo con sus propios ojos la maldad que traían y la maldad que están sacando. Hija, contame a mí y contale a toda la gente que te va a escuchar cómo era tu vida antes de visitarnos. Fuerte, por favor.
1: Sí, antes era el alcohol.
0: fuerte.
1: Era el alcohol, pero ahorita doy gracias a Dios que ya vi el milagro y que sí saqué lo que tenía adentro, unos gusanos.
0: Hija, ¿cuánto tiempo llevabas atrapada en este vicio?
1: Lleva rato.
0: ¿Desde qué edad empezaste a tomar?
1: 11 años.
0: ¿Ahora estás contenta, estás feliz de ver la sanidad que el Maestro David de Jesús te está dando?
1: Sí, ahora estoy contenta.
0: ¿Qué fue lo que el Maestro David de Jesús hizo en tu vida?
1: Milagro, me salvó la vida, me orando, y vomité gusanos.
0: ¿De dónde sacaste esos gusanos? ¿Tú los viste?
1: Sí, lo vi.
0: ¿Estás contenta, estás feliz viendo que ya empezaste a curarte?
1: Sí, estoy feliz, ya viste, sí, estoy feliz.
0: Hija, una invitación que les puedas hacer a toda esa gente que está enferma.
1: Lo que yo quiero decir es que yo invito a todos los que están sufriendo, que sí, aquí sí hay milagro.
0: Hija, ustedes que son las hermanas y que vieron la liberación de su hermana, ustedes que son testigos de toda la envidia y la maldad que estaban viviendo, ¿están contentas, están felices de ver la sanidad que está haciendo el Maestro hoy en su vida?
2: Sí, estoy contenta. Sacó gusanos de la boca.
0: ¿De dónde lo sacó?
2: De la boca.
0: ¿Ustedes lo vieron?
2: Sí, lo vi.
0: ¿Le dan gracias a Dios que puso al Maestro David de Jesús en su camino?
2: Sí, le damos gracias.
0: ¿Cuánto tiempo tenía tu hermana de estar sufriendo, hija?
2: Ya llevó mucho tiempo.
0: ¿Hoy sacó la maldad? Una invitación que le puedan hacer a toda esa gente que los va a escuchar en su dialecto, por favor.
1: Amén.
0: Lastimosamente el tiempo se nos ha terminado. Lastimosamente, una vez más, mi querido hermano, hemos llegado al final de este programa de Herederos de Dios, pero no me voy a ir sin antes recordarle que mi línea directa la sigo atendiendo las 24 horas. 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Nos vemos hasta una próxima. 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Dios me los bendiga. Amén.
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1: 14:59.
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15:16. 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

0: horas con 26 minutos.
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0: Durante muchos años, guías espirituales y religiosos descubrieron que con mucha fe mediante un rezo al Rosario de la Santa Virgen Milagrosa, lograban liberar de la maldad a muchas personas, por lo que iban de pueblo en pueblo, de ciudad en ciudad, ayudando a gente necesitada que sufría los ataques de brujos y hechiceros. Hoy nuestra hermandad les brinda la oportunidad de tener en sus manos el Rosario de la Santa Virgen Milagrosa, bendecida y consagrada para proteger de la maldad a miles de personas que ya lo poseen en Guatemala, México y los Estados Unidos. Nuestro Rosario de la Santa Virgen Milagrosa es una joya espiritual milenaria para tener éxito en el plano sentimental, laboral, económico y la salud, para lograr la paz y la prosperidad. La paz y la prosperidad.
1: Y seguimos acá en nuestro templo de milagros, en nuestra casa de oración, donde muchas personas que necesitan nos visitan y se van curadas. Hermano, Dios los bendiga. Empezamos este nuevo programa gracias al Altísimo, gracias al Todopoderoso. Pero ante todo, déjeme presentarme. Soy Maestro Israel de la Cruz y yo estoy para ayudarle y para curarlo en el nombre de Dios. Hermano, yo necesito que usted en este momento, necesito que apunte el número telefónico y la dirección, pero quiero que agarre un lapicero, que agarre un cuaderno y apunte a nuestra dirección donde estamos haciendo los milagros, donde estamos haciendo las curaciones. Estamos acá en Cuilco, Huehuetenango. Presta atención, hermano. Cuilco, Huehuetenango. Cuilco, Huehuetenango. Estamos a 4 cuadras hacia la salida del Parque Central. Oiga bien, Parque Central, 4 cuadras hacia la salida que va para mero Huehuetenango, para la cabecera de Huehuetenango. 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Hermano, para los hermanos que ya pasaron muchos años enfermos, ¿sí? Ya fueron a los hospitales, o aquellos que están todavía en los hospitales, sálgase, véngase, que yo lo voy a ayudar, yo lo voy a curar. Para aquellas personas que quieren viajar a Estados Unidos, mucho cuidado, hermano, la envidia existe, ¿sí? Muchas personas que lo oyen a usted, voy a viajar a los Estados Unidos, y usted quiere viajar y lo oyen por la gran envidia que ellos tienen, porque ellos no pueden viajar, van con un brujo y le ponen una maldad para que usted no vaya. Le ponen una brujería, una hechicería para que usted le vaya mal económicamente. ¿Pero qué tiene que hacer usted? 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Hermano, lo que usted tenga, yo lo voy a ayudar, ¿sí? A eso me ha mandado Dios a ayudarlo. Si el doctor ya lo desahució, ya le dijo que usted no se va a curar. Si ya fue con un brujo, tampoco lo ayudó. Cuidado, porque en lugar de recibir bendición con un brujo, recibe maldición, mi hermano. Tenga mucho cuidado con eso, ¿sí? Véngase, sea el próximo a dar su testimonio acá en este templo de la Virgen del Rosario. Cúrese, dé su testimonio y se va a dar cuenta, hermano, la vida que usted va a llevar en su diario vivir. 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Y seguimos con un nuevo testimonio para honra de nuestro Señor Jesucristo. Hoy está un hermano con nosotros acá. Él ya se curó. Él también fue víctima de la brujería, de la maldad, de una persona sentimental que él tuvo hace más de 7 años. Gracias a Dios, hoy él ya está curado. Dios le bendiga, hermano. ¿Cuál es su nombre?
2: Moisés García.
1: ¿De qué parte lo estás visitando, hijo?
2: Del departamento de San Marcos.
1: Hijo lindo, hace 7 días más o menos nos visitaste la primera vez, ¿va? ¿Estás contento que para el día de hoy ya te curaste?
2: Sí, estoy bien.
1: ¿En qué radio nos oíste?
2: Los escuché en Radio La Poderosa.
1: Mi hijo lindo, ¿qué te incitó a venir a nuestro templo de curación? ¿Qué es lo que te incitó a venir acá?
2: Pues escuché los testimonios de las demás personas que ya habían sido curadas y pues tomé a bien yo querer ser curado también.
1: Venir aquí a curarte.
2: Sí.
1: Mi hijo, ¿estás contento porque te curaste?
2: Estoy contento, sí.
1: ¿Te diste cuenta que salió la brujería de tu cuerpo?
2: Sí, me di cuenta.
1: ¿Te diste cuenta la sombra negra que salió de tu cuerpo?
2: Me di cuenta.
1: Mi hijo lindo, ¿te diste cuenta quién te hizo esta brujería?
2: Sí, yo me di cuenta gracias a su ayuda, de que fue una pareja que tuve hace unos años.
1: Sí, mijo. ¿Estás contento, hijo, porque te curaste?
2: Sí.
1: ¿Ya no tomas nada de alcohol?
2: Para nada.
1: ¿Cómo estás de tu hígado?
2: Me siento bien ahora.
1: Me contaste que visitaste doctores, ¿va, hijo? Para que te ayudaran.
2: Sí.
1: Visitaste incluso hasta brujos, me habías contado, ¿va?
2: Sí.
1: No te ayudaron.
2: Para nada.
1: Mijo lindo, ¿cuánto te cobré por curarte?
2: Pues gracias a Dios fui curado con su ayuda por 100 quetzales.
1: ¿100 quetzales? ¿Te cobré algo más?
2: Para nada.
1: ¿100 quetzales nada más, hijo?
2: Nada más.
1: ¿Estás contento?
2: Estoy satisfecho.
1: ¿Te diste cuenta del resultado de este templo de la Virgen del Rosario?
2: Sí.
1: Mi hijo lindo, unas palabras a las personas en todo el país de Guatemala, Quetzaltenango, Huehuetenango, la costa. Palabras de incitación para que nos visiten, porque hay mucha gente que también está enferma de la brujería, enfermedad natural. Unas palabras para la gente de agradecimiento y que vengan a nuestro templo con el Maestro Israel.
2: Sí, pues que se acerquen con el Maestro Israel, porque pues para que paren de sufrir, debido a que
1: amén,
2: los testimonios son verdaderos.
1: Amén. Mijo, ¿estás contento?
2: Sí.
1: Amén. Mijo, gracias por ese testimonio, porque Dios sabe lo que hizo en tu vida. Estamos, portate bien en el nombre de Dios, y como a todas las personas yo le digo, orá, ayuná, que te va a ir bien. Estamos. Amén.
2: Amén.
1: Estas son las personas que dan su testimonio, hermanos, porque están agradecidas con Dios, porque sabe que ya se curaron y que ya no van a pasar esa angustia. Pero ¿qué tiene que hacer usted? 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Tenemos una llamada en línea, dice el hermano, vamos a recibirla en el nombre de Dios. Aló, muy buena, Dios le bendiga, ¿con quien tengo el gusto?
3: Con Alexander Ochoa.
1: Dios te bendiga, hijo. ¿De qué parte me estás llamando, hijo?
3: De aquí, de Huehuetenango.
1: Amén, gente de Huehuetenango, Dios los bendiga. Mucha gente me llama de por allá. Mijo, contame en qué te puedo ayudar.
3: Yo tuve problemas con mi esposa y me gustaría,
1: amén,
3: saber si podría visitarlo mañana.
1: Amén, claro que sí, las puertas de este templo están abiertas para ti y para aquel que lo necesita. Sí, mijo. ¿Será que me puedes visitar mañana?
3: Sí, puedo ir.
1: Como tuviste problema con tu esposa, hijo, tráete la foto de ella, ¿sí? Me traes tres veladoras blancas, ¿sí?
3: Sí, está bien.
1: ¿Sos católico o sos cristiano, hijo?
3: Católico.
1: Bueno, no importa aquí la religión que sea, aquí se ayuda a cualquiera, porque ni Jesús despreció a nadie, mucho menos yo lo voy a hacer, ¿sí? Gracias a Dios estamos agarrados de la mano poderosa de Dios y es para ayudarlos a ustedes, a los hermanos que lo necesitan. ¿Sí, mijo?
3: Amén,
1: bueno,
3: hermano.
1: Mañana, por favor, te quiero puntual acá. Sí, que Dios te bendiga, aquí te espero en el nombre de Dios.
3: Ahí estaremos, bendiciones.
1: Amén, hijo, que Dios te cuide, amén. ¿Se dan cuenta, hermanos? La gente llama, la gente quiere venir a curarse, pero ¿qué hacen ellos? 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Hermano, cúrese, dé su testimonio, mi hermano. Hay otra llamada, dice el hermano, vamos a recibirla en el nombre de Dios. Aló, Dios le bendiga, ¿con quién tengo el gusto?
4: Dios le bendiga, aquí le habla Juan Vázquez.
1: Dios le bendiga, hermano, gracias por participar en la llamada. ¿En qué te puedo ayudar, hermanito?
4: La verdad que yo estaba escuchando aquí la radio, ¿verdad? Y quisiera saber si usted puede atender mañana, porque tengo enferma, sí, lo que es a mi esposa.
1: Amén, claro que sí, claro que sí, atiendo todos los días, hijo. ¿De qué parte me estás llamando?
4: De Sololá.
1: De Sololá, amén, hijo. Claro que sí, te puedes venir mañana, te voy a apartar tu cita mañana, ¿sí?
4: Gracias.
1: Vaya, amigo, ¿y lo que me vas a traer, por favor, sí? ¿Ella está muy enferma?
4: Sí, la verdad que sí.
1: Bueno.
4: Que he escuchado la radio y la quiero ahí, sí que van a usted.
1: Amén, bueno, está bien. Mira, pero ¿qué me vas a traer? Me vas a traer lo que son 6 veladoras color blanco, blanco, blanco, ¿sí?
4: Está bien.
1: Y me vas a traer una veladora roja nada más. ¿Sí?
4: Está bien.
1: Me traes el DPI de ella porque necesito el nombre completo bien, bien, bien, para poder ayudarla y poder sanarla en el nombre de Dios, ¿oíste?
5: Así es, amén.
1: Vale, aquí te espero mañana, mijo lindo, cuando estés en el Parque Central o en la estación de buses, me llamas para ir a traerte.
5: Gracias, está bien.
1: Amén. Gracias. Amén, bendiciones. Por eso es que nosotros nos esforzamos y nos desvelamos para curarlo, mi hermano. Pero ¿qué tiene que hacer usted? 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Bendiciones.
0: 15 horas con 52 minutos. 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
1: 16 horas con 2 minutos.
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1: 16 horas con 6 minutos.

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0: 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Y yo soy el único que ha venido a Cuilco, mi querido hermano, y que todas las semanas les pone testimonios nuevos, porque son diariamente personas nuevas las que estoy sanando, las que estoy levantando. 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Y nos encontramos en nuestra casa de oración nuevamente, como ya es costumbre, realizando milagros a través de las manos del maestro David de Jesús, el gobernante de Dios. Y en este caso nos encontramos con don Manuel Sot Mejía. Él nos visitó desde Chiché, una persona que lastimosamente había estado enraizado en el vicio del alcohol, una persona que por más que había luchado, lastimosamente no se había podido curar, y hoy que ha venido aquí con nosotros ha encontrado la solución. Don Manuel, muy buenos días, que Dios me lo bendiga. ¿Cómo se encuentra? ¿Cómo era su vida antes de que usted viniera aquí conmigo?
1: Estaba bebiendo, y tengo rato, y estoy tomando. Sí.
0: ¿Se siente más contento?
1: Ajá, sí.
0: ¿Está viendo los milagros que el maestro David de Jesús está haciendo en su vida?
1: Sí, estoy viendo. Ya me siento ganas de platicar.
0: Amén. Don Manuel, ¿qué hicimos? Cuénteme a mí, cuéntale a toda la gente que lo está escuchando, que yo quiero que la gente escuche por boca de usted cómo usted hoy se curó.
1: Pues aquí traje una libra de sal y 7 limón y agua pura. Y esos son los requisitos que hay aquí.
0: ¿Y usted pudo ver su milagro a través de esos materiales que me trajo?
1: Sí, pudo ver el milagro a través de los materiales que los trajo.
0: ¿Qué fue lo que vio don Manuel?
1: Pues vi una cosa negra y que es tierra.
0: ¿De dónde sacó esa tierra?
1: En la boca.
0: ¿Usted la traía en su estómago?
1: Sí.
0: ¿Y la escupió aquí cuando el maestro oró por usted?
1: Sí, la escupí aquí.
0: ¿Está contento, está feliz don Manuel?
1: Sí, estoy contento, estoy feliz.
0: Don Manuel, una invitación que le pueda hacer a toda la gente que lo va a escuchar de Huehuetenango, de todos sus alrededores. Una invitación que le haga a la gente a usted y que le cuente la verdad de que aquí sí se ven los milagros.
1: Yo le invito a todos los cantones, todo alrededor de 42 cantones, que aquí se cura. Y yo vi lo que saqué en la boca y yo le vi con mis propios ojos.
0: Bueno, don Manuel, una invitación que le haga a toda la gente, pero ahora en su dialecto, por favor.
1: Ah, ñau bichichibé y opacuech o jamasit resural filtecowich nuque rucampun y vene y asumiruech y pues como peurare Gracias, con curar mi hermano. Y si es esto, hermano.
0: Amén. 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Y los dejo con más testimonios de personas que nos están visitando y se están curando. Amén. Y nos encontramos nuevamente en nuestra casa de oración, realizando milagros a través de las manos del maestro David de Jesús, el gobernante de Dios. Hoy estoy muy contento, estoy muy feliz, porque gracias al Padre, al Hijo y al Espíritu Santo, estamos liberando una familia, estamos liberando, mi querido hermano, una familia que ha sido víctima del diablo, del hechicero, del brujo, durante muchos años. Hija, unas palabras, una invitación y unas palabras que me puedas regalar de agradecimiento, tú que estás vomitando la maldad y que estás curando a tu hijo en este momento.
2: Gracias, hermano, gracias, maestro, por esta liberación, por esta oportunidad. A mí, muchas gracias, te doy gracias. Yo que no tengo con qué pagarles, pero solo doy gracias a usted, hermano, y que Dios les bendiga, que Dios les protege, que me den fuerza, me den más valor para quitar todo ese mal, toda esa hechicería, toda esa brujería que me ha hecho por mi vida, por la vida de mis hijos. Yo quiero que otro más libertad a mí o oportunidad a mí. Muchas gracias, hermano.
0: ¿Estás contenta, mija, de ver que hoy el maestro David de Jesús te está dando la curación ahorita en el nombre del Espíritu Santo?
2: Sí, estoy alegre, estoy agradecida ahorita.
0: ¿Invitas a la gente a que visite al maestro David de Jesús aquí en Cuilco?
2: Sí, hermano. Pues, ay, caché, hermanos, hermanas, Anxaja, salud, haz milagre, salud, tu hermano maestro David, salud, pues, haz liberación, haz libertad, salud, en el Anxachibén, Jatumel, donde quieran, porque hasta con oportunidad, salud, pero hay que tener esa fe. Porque hay liberación, salud, bueno, todos ansos, chivienes, salud, bueno, haz tu hermano maestro David.
0: Amén. 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Vamos con más testimonios. Amén. Y nos encontramos en nuestra casa de oración nuevamente realizando milagros. Y el día de hoy tengo conmigo a una familia que gracias a Dios pudieron ver su liberación en menos de 24 horas. Ellos están viendo con sus propios ojos la maldad que traían y la maldad que están sacando. Hija, contame a mí y contale a toda la gente que te va a escuchar cómo era tu vida antes de visitarnos. Fuerte, por favor. Fuerte.
2: Era el alcohol, pero ahorita doy gracias a Dios que ya vi el milagro y que sí saqué lo que tenía adentro, unos gusanos.
0: Hija, ¿cuánto tiempo llevabas atrapada en este vicio?
2: Lleva rato.
0: ¿Desde qué edad empezaste a tomar?
2: 11
0: años. ¿Ahora estás contenta, estás feliz de ver la sanidad que el maestro David de Jesús te está dando?
2: Sí, ahora estoy contenta.
0: ¿Qué fue lo que el maestro David de Jesús hizo en tu vida?
2: Milagro. Salvó la vida, orando, y vomité gusanos.
0: ¿De dónde sacaste esos gusanos? ¿Tú los viste?
2: Sí, lo vi.
0: ¿Estás contenta, estás feliz viendo que ya empezaste a curarte?
2: Sí, estoy feliz, ya viste, sí, estoy feliz.
0: Hija, una invitación que les puedas hacer a toda esa gente que está enferma.
2: Lo que yo quiero decir es que yo invito a todos los que están sufriendo, que sí, aquí sí hay milagros.
0: Hija, ustedes que son las hermanas y que vieron la liberación de su hermana, ustedes que son testigas de toda la envidia y la maldad que estaban viviendo, ¿están contentas, están felices de ver la sanidad que está haciendo el maestro hoy en su vida?
3: Sí, sí estoy contenta. Sacó gusanos de la boca.
0: ¿De dónde lo sacó?
3: De la boca.
0: ¿Ustedes lo vieron? ¿Le dan gracias a Dios que puso al maestro David de Jesús en su camino?
3: Sí, le damos gracias.
0: ¿Cuánto tiempo tenía tu hermana de estar sufriendo, hija?
3: Ya llevó mucho tiempo.
0: ¿Hoy sacó la maldad?
3: Gracias a Dios.
0: Una invitación que le puedan hacer a toda esa gente que los va a escuchar en su dialecto, por favor.
2: Amén.
0: Lastimosamente el tiempo se nos ha terminado. Lastimosamente una vez más, mi querido hermano, hemos llegado al final de este programa de Herederos de Dios, pero no me voy a ir sin antes recordarle que mi línea directa la sigo atendiendo las 24 horas. 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Nos vemos hasta una próxima, que Dios me los bendiga, 4635-2828, 4635-2828. Dios me los bendiga. Amén.
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2: 16:34.
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0: 16 horas con 57 minutos.
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4: 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Jeremías 33:6.
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0: Gesù annuncia molte volte la paternità di Dio nei riguardi degli uomini, riallacciandosi alle numerose espressioni contenute nell'Antico Testamento.
1: Yo soy el camino, la verdad y la vida. El que crea en mí nunca morirá. 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

0: Triunfo, Guachipilín, mis queridos amigos, mis queridos hijos que diario me llaman y diario me visitan de La Libertad, Huehuetenango, de Tectitán, de Tacaná, de San José Ojetenán, de Concepción Tutuapa, mi querido hermano, mi querida familia, mi querido hermano que ha estado viniendo a visitarme de La Mesilla, de todos los lugares cercanos, mi querido hermano de La Democracia, de aquí de Copalera, de aquí de Iztahuacán, mi querido hermano, mi querida familia, sean todos ustedes bienvenidos a un programa más de su centro espiritista y naturista, Herederos de Dios. 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Y yo soy el único que ha venido a Cuilco, mi querido hermano, y que todas las semanas les pone testimonios nuevos, porque son diariamente personas nuevas las que estoy sanando, las que estoy levantando. Lastimosamente el tiempo en esta radio solo dura 15 minutos, porque me gustaría ponerle la cantidad de testimonios que diariamente grabo en mi casa de oración. 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Y nos encontramos en nuestra casa de oración nuevamente, como ya es costumbre, realizando milagros a través de las manos del maestro David de Jesús, el gobernante de Dios. Y en este caso nos encontramos con don Manuel Tzok Mejía. Él nos visitó desde Chiché, una persona que lastimosamente había estado enraizado en el vicio del alcohol, una persona que por más que había luchado, lastimosamente no se había podido curar, y hoy que ha venido aquí con nosotros ha encontrado la solución. Don Manuel, muy buenos días, que Dios me lo bendiga. ¿Cómo se encuentra? ¿Cómo era su vida antes de que usted viniera aquí conmigo?
1: Estaba bebiendo. Y tengo rato, y estoy tomando. Sí.
0: ¿Se siente más contento?
1: Ajá, sí.
0: ¿Está viendo los milagros que el maestro David de Jesús está haciendo en su vida?
1: Sí, estoy viendo. Yo me siento ganas de platicar.
0: Amén. Don Manuel, ¿qué hicimos? Cuénteme a mí, cuéntale a toda la gente que lo está escuchando, que yo quiero que la gente escuche por boca de usted cómo usted hoy se curó.
1: Pues aquí traje una libra de sal y 7 limón y agua pura. Y eso, pues, los requisitos que hay aquí.
0: ¿Y usted pudo ver su milagro a través de esos materiales que me trajo?
1: Sí, pudo ver el milagro a través de los materiales que los trajo.
0: ¿Qué fue lo que vio don Manuel?
1: Pues vi una cosa negra y que es tierra.
0: ¿De dónde sacó esa tierra?
1: En la boca.
0: ¿Usted la traía en su estómago?
1: Sí.
0: ¿Y la escupió aquí cuando el maestro oró por usted?
1: Sí, la escupí aquí.
0: ¿Está contento, está feliz, don Manuel?
1: Sí, estoy contento, estoy feliz.
0: Don Manuel, una invitación que le pueda hacer a toda la gente que lo va a escuchar de Huehuetenango, de todos sus alrededores. Una invitación que le haga a la gente a usted y que le cuente la verdad de que aquí sí se ven los milagros.
1: Yo le invito a todos los cantones, todo alrededor de 42 cantones, que aquí se cura. Y yo vi lo que saqué en la boca, Y yo le vi con mis propios ojos.
0: Bueno, don Manuel, una invitación que le haga a toda la gente, pero ahora en su dialecto, por favor.
1: Ah, sí. Miau bici chive, o pacuech, o jamachit, resurral, filte cobuch, nuque, rucampun, y vene, y asumiruech, y tajni cojunca, sabot, cojunca, liwet, pues como peurare, urare, si ca. Con curar mi hermano y si es esto, hermano.
0: Amén. 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Y los dejo con más testimonios de personas que nos están visitando y se están curando. Amén. Y nos encontramos nuevamente en nuestra casa de oración, realizando milagros a través de las manos del maestro David de Jesús, el gobernante de Dios. Hoy estoy muy contento, estoy muy feliz, porque gracias al Padre, al Hijo y al Espíritu Santo, estamos liberando una familia, estamos liberando, mi querido hermano, una familia que ha sido víctima del diablo, del hechicero, del brujo, durante muchos años. Hija, unas palabras, una invitación y unas palabras que me puedas regalar de agradecimiento, tú que estás vomitando la maldad y que estás curando a tu hijo en este momento.
2: Gracias, hermano, gracias, maestro, por esta liberación, por esta oportunidad. A mí, muchas gracias, te doy gracias. Yo que no tengo con qué pagarles, pero solo doy gracias a usted, hermano, y que Dios les bendiga, que Dios les protege, que me den fuerza, me den más valor para quitar todo ese mal, toda esa hechicería, toda esa brujería que me ha hecho por mi vida, por la vida de mis hijos. Yo quiero que otro más libertad a mí o oportunidad a mí. Muchas gracias, hermano.
0: ¿Estás contenta, mija, de ver que hoy el maestro David de Jesús te está dando la curación ahorita en el nombre del Espíritu Santo?
2: Sí, estoy alegre, estoy agradecido ahorita.
0: ¿Invitas a la gente a que visite al maestro David de Jesús aquí en Cuilco?
2: Sí, hermano. Pues, ay, apache, hermanos, hermanas, anxaja, salud, milagre, salud, tu hermano maestro David, salud, pues, at liberación, at libertad, salud, una panza, chivena, jatumel, donde quieran, porque hasta con oportunidad, salud, pero hay que tener esa fe. Porque hay liberación, salud, bueno, todos ansos, chivena, salud, bueno, haz tu hermano maestro David.
0: Amén. 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Vamos con más testimonios. Amén. Y nos encontramos en nuestra casa de oración nuevamente, realizando milagros. Y el día de hoy tengo conmigo a una familia que gracias a Dios pudieron ver su liberación en menos de 24 horas. Ellos están viendo con sus propios ojos la maldad que traían y la maldad que están sacando. Hija, contame a mí y contale a toda la gente que te va a escuchar cómo era tu vida antes de visitarnos. Fuerte, por favor.
3: Fuerte.
2: Era el alcohol, pero ahorita doy gracias a Dios que ya vi el milagro y que sí saqué lo que tenía adentro, no usando.
0: Hija, ¿cuánto tiempo llevabas atrapada en este vicio?
2: Lleva rato.
0: ¿Desde qué edad empezaste a tomar?
2: 11 años.
0: ¿Ahora estás contenta, estás feliz de ver la sanidad que el maestro David de Jesús te está dando?
2: Sí, ahora estoy contenta.
0: ¿Qué fue lo que el maestro David de Jesús hizo en tu vida?
2: Milagro. Salvó la vida, orando, y vomité gusanos.
0: ¿De dónde sacaste esos gusanos? ¿Tú los viste?
2: Sí, lo vi.
0: ¿Estás contenta, estás feliz viendo que ya empezaste a curarte?
2: Sí, estoy feliz, ya viste, sí, estoy feliz.
0: Hija, una invitación que les puedas hacer a toda esa gente que está enferma.
2: Lo que yo quiero decir es que yo invito a todos los que están sufriendo, que sí, aquí sí hay milagros.
0: Hija, ustedes que son las hermanas y que vieron la liberación de su hermana, ustedes que son testigas de toda la envidia y la maldad que estaban viviendo, ¿están contentas, están felices de ver la sanidad que está haciendo el maestro hoy en su vida?
4: Sí, sí estoy contenta. Sacó gusanos de la boca.
0: ¿De dónde lo sacó?
4: De la boca.
0: ¿Ustedes lo vieron? ¿Le dan gracias a Dios que puso al maestro David de Jesús en su camino?
4: Sí, le damos
0: gracias. ¿Cuánto tiempo tenía tu hermana de estar sufriendo, hija?
4: Ya llevó mucho tiempo.
0: ¿Hoy sacó la maldad?
4: Gracias a Dios.
0: Una invitación que le puedan hacer a toda esa gente que los va a escuchar en su dialecto, por favor.
4: Se acercan a invitar especie porque sí sigo salvación y es que voy antes y este Dios se haré si único todo. Ojalá que tú vengas cheque, chico salvación, gracias a Dios.
0: Amén. Lastimosamente el tiempo se nos ha terminado. Lastimosamente, una vez más, mi querido hermano, hemos llegado al final de este programa de Herederos de Dios, pero no me voy a ir sin antes recordarle que mi línea directa la sigo atendiendo las 24 horas. No importa que se haya terminado el programa, si usted me quiere llamar, si usted quiere saber si lo que le está pasando es natural o es sobrenatural, lo invito a que me llame. 4635-2828, 4635-2828, 4635-2828, 4635-2828. Nos vemos hasta una próxima, que Dios me los bendiga. 4635-2828, 4635-2828, Dios me los bendiga. Amén.
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6: 17 horas con 27 minutos. 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

0: 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Cura para su alma.
1: Bienaventurados los pobres en espíritu, pues de ellos es el reino de los cielos. Bienaventurados los humildes, pues ellos heredarán la tierra. Bienaventurados los que tienen hambre y sed de justicia, pues ellos serán saciados. Bienaventurados los que procuran la paz, pues ellos serán llamados hijos de Dios. Y bienaventurados sean todos y cada uno de vosotros que a estas horas están escuchando este programa, que a estas horas están escuchando este seminario de fe con la Hermandad Mística Universal. Saludo cordial a toda mi bella familia en Cuilco, a toda mi bella familia que todos los días nos está visitando, que todos los días nos está llamando, que todos los días está mandando su mensaje, que todos los días están pendientes del programa. Para mí es un gran placer poder guiar, orientar a muchos de nuestros queridos hermanos que hoy por hoy no hayan salida alguna ante esa inmensa cantidad de problemas en los que se debaten día tras día. Y quiero hacer una cordial invitación desde ya para que llamen, para que se comuniquen a mi línea profética, a mi línea espiritual, la línea del éxito, al 3394-3690, reitero, 3694-3690. Bueno, y tengo una gran noticia para todos y cada uno de vosotros. Quiero decirles de corazón que gloria a Dios, gloria a el Señor, este domingo 31 de mayo, están invitados todos y cada uno de vosotros que están escuchando el programa a esa gran misa de sanación que vamos a estar festejando el domingo 31 de mayo en Cuilco. 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Hola, la bienvenida entonces a los oyentes. Aló, ¿con quién tengo el gusto?
2: Carlos.
1: ¿Con quién?
2: Con Carlos, hermano, con Carlos.
1: Carlos, Dios lo bendiga, regáleme su fecha de nacimiento.
2: Claro que sí, es el 10 de julio del 88.
1: 10 de julio de 1988, usted es del signo de Cáncer. De Cáncer, y le voy a dar dos números, 29 y 86. Siempre jueguen mi numerología en cualquier lotería, ¿ok? Carlos, vamos a tirar las cartas del tarot, ¿ok?
2: Sí, así es.
1: Vamos a ver qué nos marcan las cartas del tarot a través de su fecha de nacimiento. Hermano, vea, le voy a ser sincero. La mujer con la que usted está frecuentando, que no es su esposa, esa mujer es la que lo tiene a usted ligado. Mire que usted tiene muchos problemas con su mujer, está a punto de separarse.
2: Sí. Es cierto, lo que me está diciendo es cierto. Maestro, con mi esposa se me está dañando la relación, ya llevo 20 años de convivir con ella y sí es cierto, mucho problema. ¿Qué es lo que me está atormentando? Cuénteme.
1: Esa otra patoja con la que usted está saliendo le está trabajando con una fotografía.
2: Sí, maestro, yo sabía que ella me estaba haciendo algo porque la madre de ella me sabe cosas, maestro.
1: Bueno, esa señora y esa mujer le tienen una fotografía suya porque aquí me le está marcando las cartas del tarot que no mienten, me le está marcando que hay una fotografía suya clavada con unos alfileres y le tienen unas candelas prendidas, le tienen unas candelas encendidas, ¿ok? Usted no quiere dañar su relación con su esposa, usted quiere recuperarla.
2: Sí, así es, maestro.
1: Bueno, entonces, ¿qué va a hacer? Me va a traer una bolsa de algodón, me va a traer una prenda de vestir de su esposa, ¿sí? Y me va a traer 3 limones partidos en forma de cruz, ¿ok?
2: Sí, así sí. Sí, está bien, maestro. Maestro, me dejó sorprendido con todo lo que me dijo, o sea, mañana mismo lo llevo a visitar.
1: Bueno, ¿le hablé con la verdad o le dije mentira? Dígamelo y hágame quedar mal.
2: Efectivamente es cierto, maestro, todo es verdad lo que usted me ha dicho.
1: Bueno, entonces se viene muy positivo que aquí yo me encargo de ayudarle, de mostrarle también la cara de la persona y mostrarle ese daño, ese mal, ¿ok?
2: Ok, maestro, usted me dice a qué hora y mañana y la cita.
1: Véngase a primera hora, que el que madruga Dios lo ayuda, hijo. Uno tiene que ir de la mano de Dios siempre. Y si mi Dios lo puso en este camino el día de hoy, es porque Dios lo tiene a usted para cosas muy grandes, para cosas muy positivas, ¿ok?
2: Ok, maestro.
1: Dios lo bendiga, gracias por participar.
2: Gracias, maestro, gracias.
1: 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Siente que el amor en su casa con su pareja se está desvaneciendo, se está enfriando, muchos pleitos, muchos problemas, constantemente mantienen peleando, mantienen discutiendo, están a punto de colapsar, de separarse. Yo lo invito, antes de que tome una determinación, yo lo invito para que usted, querido hermano, querida hermana, llegue, asista, nos visite con fe, nos visite con devoción a la Hermandad Mística Universal. Recuerde que estamos en Cuilco, este domingo 31 de mayo, gran misa de sanación, oasis de sanación y de milagros. 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Si usted tiene muletas para caminar, llegue, tráigalas, que aquí, en el cuarto de San Gregorio Hernández, en el altar de San Gregorio Hernández, usted se va a sanar, usted se va a curar. 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Démosle la bienvenida a los oyentes. Tu fecha de nacimiento, por favor.
3: 1 de enero de 1980.
1: Bueno, hija, primera vez que te comunicas. ¿Todavía no nos has visitado?
3: No, primera vez.
1: Te cuento que por medio del timbre de tu voz y tu fecha de nacimiento, veo que la estás pasando muy mal. Siento que hay muchas energías negativas en su casa, en su hogar, más que nada con su pareja. Últimamente no se están entendiendo. Hay mucho conflicto, hay mucha duda, y de parte de él, honestamente, veo de que no ha sido muy sincero contigo últimamente.
3: Así es, eso vino a raíz de que yo le encontré unos mensajes a él con otra mujer. Entonces, desde ahí hemos venido con problemas, pleitos, siempre ha sido...
1: ¿Pero qué tipo de mensajes le encontraste tu hija?
3: Que tiene otra relación con otra mujer.
1: Bueno, desafortunadamente, pero yo quiero decirte algo. Desafortunadamente, hermana, no es por una consecuencia natural. La mujer que de la que estamos hablando, usted sabe que es una mujer conocida de usted y conocida también de la familia, ¿sí? No vamos a mencionar su nombre, pero esta mujer se está valiendo de artimañas. Esta mujer se está valiendo de unos elementos muy, muy fuertes, unos objetos muy fuertes, y estoy hablando es que ella tiene alumbrado una fotografía de su marido, y esa fotografía también le han fumado tabaco negro. ¿Para qué? Para que desafortunadamente la relación de ustedes acabe. Mire que no solamente son los mensajes que usted le ha visto. Él en este instante también está pasando por una enfermedad muy crítica, muy difícil, porque él no puede satisfacerla a usted íntimamente.
3: Así es, muy cierto eso. No, pues,
1: ya... No le dé pena, hable con libertad, hija, porque si vamos a encontrarle la solución a un problema, hay que aceptar el problema. Cuénteme qué es lo que le está pasando a él, porque yo veo que él tiene un problema muy fuerte en su potencia.
3: Entre nosotros, cuando hay intimidad, la verdad, no pasa nada. Siempre, desde que pasó todo ese problema, siempre ha sido así hasta el día de hoy.
1: Entonces yo le pido de favor, encarecidamente, que traiga una fotografía de él, si es posible, o una prenda de vestir, ¿ok?
3: Ok, está bien, hermano. Yo le agradezco por sus palabras. Pero hermano, ¿usted cree que yo pueda volver a recuperarlo a él, recuperar mi hogar? Porque en serio que estoy desesperada, ya no sé ni qué hacer.
1: Lo va a recuperar. Gloria a Dios, gloria al Señor, lo va a recuperar. Yo estoy seguro, estoy convencido. De verdad que me alegra mucho todas estas palabras y aquí te esperamos entonces, ¿ok? Dios te bendiga.
3: Ok, gracias, hermano.
1: Son testimonios, son milagros. Los vivimos a diario con la Hermandad Mística Universal. Usted nos puede visitar en Quilco. Usted nos puede visitar en Quilco. Pero si usted tiene un familiar, un ser querido en la capital, también nos puede visitar allá en la capital, le puede decir. 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Misa de sanación, oasis de sanación, domingo 31 de mayo en Cuilco. Queridos hermanos, ya me despido deseando que el Dios Todopoderoso me los bendiga grandemente. Hasta la próxima.
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1: 18 horas con 2 minutos.
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